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semana suele sonar este pelotazo muy, muy, muy número uno de Superdance, Jumping Jack, a DJ y Oscar. Esto se llama Ride Like the Wind, el remix de DJ y Oscar, el que lleva el estilo que más se apega al super baile. Espero que hayas bailado un poquito más que yo. ¡Hasta luego!

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1: Venga, pues aquí estamos con el disco recomendado en la conexión Super Dance para hoy, año 2007. Salía a través de Remember Records, distribuido por Frenetica Records, este DJ Xavi Reg, bajo la producción del sevillano Manu A. Salía este bombazo llamado If I Had a Chance.

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If I Had a Chain es el discazo que te hemos recomendado en nuestra conexión de hoy. No me digas que no, ¿has bailado alguna vez este DJ Savvy Reg bajo la producción de nuestro amigo Manu A? Salía este 12 pulgadas en el año 2007 para que hoy vuelvas a bailar junto a nosotros. Chao, chao, hasta luego.

0: Es la 1 de la mañana y 14 minutos.
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1: Pues aquí estamos, compañeros, súper energéticos con el disco que traemos en el día de hoy. Es de esos que llevamos tapaditos en la maleta y que os encanta. Nice and Hitler con el Silver Water, eso sí, los remixes para DC DJs. Muy atento a esto porque es muy bueno.

no hayas sentido ya esto, me encanta ponerlo en la pista de baile porque se palpa, se nota, se transfiere el buen rollo con la música de Nice and Hilton. Silverwater ha sido la super recomendación del día de hoy. Un placer, Divas. ¡Hasta luego!

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Bueno, aquí estamos de nuevo a través de la radio mostrándote lo que más bailábamos en el año 2004, en este caso a través de Insolent Track, que salían los remixes de Miguel Sassot y David Conge. Este Nocturnal Creatures de Darren Day vs. Jono Grant era uno de los gigantes en la pista de baile.

auténtica pasada poder refrescarte esto a través de la radio y creo que he podido verte por un agujerito lo bien que has bailado. Estén Nocturna Creatures, Darren T versus Jono Grant, Remis de Sasot y David con G. Disco recomendado, super dance. Hasta luego. Chao, chao.

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1: Que no se diga que no venimos con fuerza un día más. ¿Qué tal? Bien, pues aquí estamos con el disco recomendado. En este caso nos vamos hasta el año 2009 para encontrar todo un discazo de 12 pulgadas para Paco Rincón. Esto se llama In Your Life y esto es un Aquí te pillo, aquí te mazo.
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0: disfruto verte cantar este In Your Life. Año 2009, salía desde Energy Kings para Paco Rincón. Freestyle se llama este maxi de tres cortes porque lleva tres estilos diferentes y nosotros nos hemos quedado con el vocal. Disco recomendado, Superdance. Bye, bye, hasta luego.
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2: Es la 1 de la mañana y 43 minutos.

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0: aquí estamos, de nuevo poniendo un toque de densa a tu vida y en este caso energético. Overbooking Records distribuía Beat Music, el discazo para DJ Ricard featuring Susa. Present Mezca Volumen 1. Eso se llama Show Me the Way, bajo la producción de DJ Emo.
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0: Mucha fiesta es lo que lleva dentro este maxi de dos cortes, A y B, con un pocazo en la cara B. Y por supuesto, este vocal que escucha, Show Me The Way, DJ Rika featuring Susan, present Mezcla Ball V1. Ahí tienes la conexión de hoy. Hasta luego, superdanceros.
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2: Son las 2 de la mañana y 27 minutos. 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
1: Venga, pues ya estamos por aquí demostrando una vez más que la música fue nuestro primer amor y que hasta el día de hoy lo sigue siendo. Lo demostramos en esta ocasión con un vinilo que nos llegaba en el año 2006 a cargo de Solar System y Sergi M. Happy.

0: es el super baile recomendado en el día de hoy. Solar System, lo que es lo mismo, Jordi Robles está ahí, Toti Caro, ahora en su versión más actual, junto a Sergi M. Happy. Espero que te haya gustado y lo hayas bailado. Hasta luego, amigo. Adiós.
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0: hola, ¿qué tal? 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
0: Pues mira lo que te traigo en el día de hoy para recordar. Nos vamos hasta el año 2000 para encontrar el trabajo de Solar System. David Conge y Jordi Robles hacían este pelotazo editado a través de Insolet Track. City of Angel, muévete conmigo.

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particularmente los echo mucho de menos. Lo pueden estar haciendo mejor o peor en otros estilos, pero en este eran únicos. Solar System, City of Angel en conexión. ¡Hasta luego!

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2: Son las 2 de la mañana y 43 minutos.

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1: Son las 3 de la mañana y 12 minutos.
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0: A través de nuestro espacio Creencias Populares tratamos de describir y explicar a ustedes las costumbres y rarezas de los humanos. Hoy les vamos a hablar sobre la tos. El hombre antiguo consideraba la tos y el acto de toser cosa propia de gente embustera. Los malos espíritus se introducen en la boca de quien no dice la verdad. En aparente relación con esto, escribe Juan Ruiz en su libro Del buen amor hacia el primer tercio del siglo XIV, dando al término valor semántico de tósigo, infernal o vapores deletéreos. Agora en cuanto vivierdes, por su amor siempre dedes, y con esto escaparedes del infierno y de su tos. De hecho, la tos persistente fue considerada antaño actividad propia del demonio que al introducirse en la garganta daba pesadumbre. Tos es una voz latina de tusis, no anterior al siglo XIII, tose. También se interpreta como bostezo. Esto es todo por hoy. Antonio de Lorenzo.
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1: Se conoce como generación Google a los nacidos a partir de 1993 que han crecido con el fenómeno Internet y que son usuarios de todo lo que ofrece la red desde su infancia. Tienen fama de dominar todo lo referente a las nuevas tecnologías y de sacar el máximo provecho a los recursos que ofrece la red. Sin embargo, un estudio encargado por la Biblioteca Británica y el Comité de Sistemas de Información del Reino Unido matiza esas suposiciones. Es verdad que entienden mucho mejor la manera de comunicarse con las interfaces que encontramos en los ordenadores y en los dispositivos electrónicos de todo tipo, pero lo cierto es que su conocimiento tecnológico no pasa del perfil de usuario, y además no parecen demostrar demasiado interés en profundizar en todo lo que hace funcionar la tecnología que usan a diario. Son aficionados a todo tipo de contenidos a través de Internet y grandes usuarios de las redes sociales, pero en cambio no demuestran tener unos conocimientos generales superiores e incluso los más jóvenes tienen serios problemas para encontrar los términos de búsqueda más efectivos para encontrar la información en los buscadores. Incluso podríamos decir que la generación Spectrum fue mucho más curiosa y activa que la actual Google. Otra creencia es que la generación Google menosprecia el conocimiento impartido por personas doctas y preparadas a través de las vías tradicionales, ya sean libros o documentos oficiales, y que prefieren el contenido subido por otros usuarios como la Wikipedia. Sin embargo, el estudio demuestra que para encontrar información realmente fiable, los estudiantes de esta generación confían en los medios tradicionales, profesores, libros de texto o familiares, por encima de Internet. Otra cosa es que también sean muy dados a copiar, y para eso Internet es un paraíso. También está muy de moda pensar que el continuo bombardeo de información que reciben los convierte en verdaderos monstruitos incapaces de estarse quietos o de concentrarse en una única cosa. El estudio afirma que, ciñéndonos a los datos obtenidos, la generación Google no presenta ningún comportamiento frenético, impaciente hasta el extremo o falto de concentración, llamando a esta creencia uno de los mitos asumidos más famosos de nuestro tiempo. Cabría preguntarse si alguna de las creencias sobre la generación Google es cierta. Pues bien, según lo publicado en el informe, hay ciertas conductas demostradas que seguramente no nos pillarán por sorpresa. Estas son las principales conclusiones. A la generación Google le encanta copiar. Encuentran información y la pasan a otra página web o a un trabajo con la facilidad que ofrece el proceso copiar y pegar. Los más jóvenes prefieren el contenido visual al texto. Esta preferencia varía dependiendo de la temática de la información visitada, y aunque es lo primero que les llama la atención, la imagen, lo que fideliza a largo plazo es el contenido escrito. En cuanto a la multitarea, en este aspecto el informe no se moja demasiado, y aunque parecen existir evidencias de que las nuevas generaciones son más dadas a realizar varias cosas a la vez, el estudio se limita a decir que la exposición a contenido online puede favorecer el desarrollo de habilidades relativas al proceso en paralelo. En resumen, lo que viene a decir este estudio sobre la nueva generación es que estar conviviendo con la tecnología desde una edad temprana no los hace ni mejores ni peores, y que el uso que hagan es el que determina sus capacidades. Es posible que el hecho de tener una gran cantidad de respuestas a su disposición haga que su curiosidad disminuya, y eso puede repercutir negativamente en su desarrollo como personas, pero a la vez una persona con curiosidad tendrá a su disposición una cantidad de información tan grande que conseguirá que su nivel de conocimientos pueda llegar a ser muy superior al de generaciones anteriores. Os ha acompañado al micrófono Maribel Castellanos.
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1: Son las 3 de la mañana y 45 minutos.
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2: 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Son las 3 de la mañana y 57 minutos.

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0: Son las 4 de la mañana y 13 minutos.
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0: El cine de Alfred Hitchcock. Hoy os voy a hablar sobre una obra maestra, una película que se estrenó en 1954 y que para cualquier cinéfilo que se precie es imprescindible. Con todos ustedes, La ventana indiscreta. La ventana indiscreta es un thriller basado en la sospecha, donde se cuentan tres historias en una: el tema sexual, el de índole social y la mera intriga policíaca. Pero sin lugar a duda, en este film se concentra toda la magia hitchcockiana. Empezando desde la tensión tan característica del director, el psicoanálisis, las relaciones humanas y turbulentas, la desconfianza, las sombras y las luces, quizás esta sea la película más redonda de Alfred Hitchcock. Esta película nos cuenta la historia de un fotógrafo que, por un accidente de trabajo, está postrado en su apartamento. Los días se le hacen eternos y, para amenizarlos, ocupa su tiempo mirando a sus vecinos por la ventana. Así, con la ayuda de unos prismáticos, verá en cada una de las ventanas diferentes fragmentos de la vida. Pero uno de esos días, mientras observaba a sus vecinos, fue testigo de la extraña actitud de un hombre con su mujer. A partir de aquí, el fotógrafo comenzará a investigar, hasta llegar al fin de la cuestión. Dos son los actores principales de este film: la tan deseada Grace Kelly, interpretando el papel de Lisa, una bella mujer que no perderá el tiempo para pedirle el matrimonio a su novio Jeff; el fotógrafo, interpretado por un destacado James Stewart. Una combinación de actores espectacular que engrandece, como no, esta brillante película. Pero si algo hay que recalcar en La ventana indiscreta, es la lección que nos da Alfred Hitchcock. Su destreza con la cámara queda tatuada en toda la película. Unos ángulos, unos planos y movimientos perfectos. Pero sobre todo nos da una magnífica descripción de los personajes a través de la cuidada puesta en escena, en coordinación con unas muy estudiadas posiciones y movimientos de la cámara en todo momento. Son muchas las escenas que podríamos resaltar para ver el despliegue que Hitchcock hizo sobre esta película, pero solo voy a citar una, donde podemos ver cómo el mago del suspense describe a un personaje de manera sintética pero completa. Al principio del film nos presenta a James Stewart en una silla de ruedas, durmiendo y con la escayola en la pierna, donde vemos escrito su nombre, pero con unos movimientos de cámara dentro del mismísimo plano, nos enseña la cámara de fotos de Jeff, así diciéndonos cuál es su profesión, la de fotógrafo. Después también nos enseña que las mejores fotos que ha realizado están enmarcadas. De esta manera podemos suponer que Jeff es un fotógrafo importante. Así de fácil describe Alfred Hitchcock a sus personajes, de manera sintética y visual, cosa que pocos directores saben hacer. Para terminar, tengo que comentaros una pequeña curiosidad que sucedió durante el rodaje de esta película. Hitchcock quería rodarla en unos edificios reales, pero cuando fueron a grabar, vieron que la iluminación que se obtenía en exteriores era peor que la que se podía conseguir en el plató, ya que en el plató es más fácil controlar todos los aspectos de la iluminación, y por eso, al final se decantaron por rodarla en plató. Por hoy, esto ha sido todo sobre el mejor cine de Alfred Hitchcock. Si todavía tenéis el suficiente valor de adentraros en el mundo de la intriga y el suspense de manos de Hitchcock, aquí os lo contaré, en vuestra sintonía favorita. Se despide Stivelitz Cosano.
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Fenómenos paranormales. La mano cortada. A mediados de los años 50 del pasado siglo, en el número 72 de la calle Princesa de Madrid, vivía una extraña mujer de raras costumbres y existencia aventurera. Se trataba de Margarita Ruiz de Liori, que usaba los títulos de marquesa de Villasante y baronesa de Alcalí. Licenciada en Derecho, había sido corresponsal de guerra en Marruecos, conferenciante en varios países americanos y persona distinguida de la sociedad madrileña de aquella época. Tenía tres hijos varones, Luis, Juan y José María Selly y Ruiz de Liori, y una sola hija, Margarita, más conocida por Margot. Era funcionaria y se hallaba destinada en Albacete, en el Instituto Nacional de Previsión. Con sus tres hijos varones no se trataba, pero con Margot sus relaciones eran buenas. En el verano de 1953 enfermó de una dolencia pulmonar y se fue a vivir a casa de su madre para ser mejor atendida y tratada por los mejores especialistas. Se agravó la enfermedad y falleció el 19 de enero de 1954 en la casa de su madre, en la calle Princesa. Sus tres hermanas acudieron a casa de la madre a pesar de la hostilidad que ésta sentía hacia sus hijos. Quisieron alojarse en una habitación cercana, donde estaba el cadáver de Margot, pero la madre lo impidió, colocándolos en otra muy lejana. Fue al día siguiente cuando llegaron amigos de la fallecida, entre los que se encontraba su novio. Doña Margarita prohibió que penetrasen en la capilla ardiente y viesen el cadáver de Margot. Este fue velado esa noche por la madre y su esposo, el barcelonés José María Bassols. Celebrado el funeral en corpore insepulto y verificado el entierro en la sacramental de San Isidro, se registró un incidente verbal entre la madre de la fallecida y su novio. Volvieron a dormir los hijos en casa de la madre, pero dominados por la sospecha de que el cadáver de su hermana había sido profanado. Las sospechas se acentuaron al ver una garrafa de alcohol y un paquete de algodón encima de una mesa. Era menester salir de dudas. El hijo mayor, Luis, se personó en el juzgado de guardia exponiendo sus recelos. El magistrado ordenó un registro en la calle de la Princesa. La vivienda fue registrada por la policía en presencia de la dueña, su esposo, un mayordomo y la mujer que se ocupaba de las labores domésticas. La sorpresa de los inspectores fue mayúscula cuando al abrir un armario encontraron las cabezas disecadas de dos perros a los que en vida había tenido mucho cariño la señora. Pero esto no era nada comparando con lo que vieron después. En una lechera de plástico transparente, flotando en alcohol, se hallaba una mano humana. Había sido amputada del cadáver de Margot por su propia madre. En vista de lo actuado, el magistrado ordenó el ingreso de Margarita y de su esposo en el Instituto Psiquiátrico Penitenciario. Tras ser sometidos a observación por especialistas, fueron procesados por el delito de profanación de cadáveres y delito contra la salud pública, quedando ambos en libertad bajo fianza. Margarita culpó siempre a su hijo de haber sido el autor de la amputación. 11 años después de haber sido amputada la mano, se celebró el juicio y le fue impuesta a Margarita una simbólica pena de arresto menor. La mano cortada fue un suceso apasionante y se le dio una gran cobertura informativa. Es de resaltar como curiosidad que al conocerse la noticia y publicarse en la prensa la fotografía de la lechera de plástico con la mano dentro sumergida en alcohol, los encargados de la limpieza encontraron miles de lecheras de plástico transparente, entonces eran muy populares, tiradas en los cubos de basura. Hasta la próxima, Cristina Molina.

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2: Son las 5 de la mañana y 44 minutos.

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0: Son las 6 de la mañana y 2 minutos.
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2: Hola, ¿qué tal? Vamos con los titulares de Dunas FM. Betancuria denuncia otros 24 años de espera para terminar su ayuntamiento después de que vuelva a quedar desierto el expediente para finalizar la casa consistorial. Antigua refuerza su policía local con la convocatoria de 3 nuevas plazas de oficial para fortalecer la estructura de mando del cuerpo. Las administraciones refuerzan la coordinación en Antigua para mejorar la seguridad y los servicios a la ciudadanía tras una nueva mesa de trabajo celebrada en Fuerteventura. El Cabildo clausura una nueva edición de los talleres de pelotamano dentro del programa de recuperación de los deportes tradicionales canarios. Asamblea Majorera Coalición Canaria denuncia maniobras militares en una zona protegida próxima a El Cotillo y pide explicaciones por el impacto sobre la fauna. Pozo Negro se prepara para celebrar sus fiestas de San Juan con música, actividades populares y la tradicional hoguera. 13 centros educativos de Fuerteventura participarán este viernes en la Gala Insular de Cinetfest 2026, que se celebrará en el Auditorio Insular. El Hospital General de Fuerteventura realiza por primera vez una cirugía de la glándula parótida, incorporando una nueva intervención de alta complejidad a su cartera de servicios. Arguineguín activa el puesto de mando avanzado para coordinar el amplio dispositivo de seguridad previsto con motivo de la visita del Papa León XIV a Gran Canaria. Y Pájara reduce un 16,7% la criminalidad durante el primer trimestre de 2026, consolidando la mejora de los indicadores de seguridad en el municipio. Y hasta aquí estos titulares que pueden desarrollar en formato noticia en dunasfm.com. Vamos ahora con el tiempo.
3: La estabilidad seguirá siendo la protagonista durante las próximas horas en toda la isla. Predominarán los cielos poco nubosos o despejados, con algunos intervalos de nubes bajas en zonas del norte y este, especialmente impulsadas por los vientos alisios. Las temperaturas se mantendrán agradables, con ambiente suave y plenamente veraniego. El viento del nordeste continuará soplando con intensidad moderada, dejando sensación fresca en las zonas más expuestas de la costa. No se esperan precipitaciones y las condiciones serán favorables para disfrutar de las playas, actividades al aire libre y desplazamientos por carretera. En resumen, tiempo estable, temperaturas agradables, viento moderado y mucho sol en Fuerteventura.
2: Un saludo y hasta el próximo boletín.

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0: Son las 6 de la mañana y 13 minutos.
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0: Son las 6 de la mañana y 46 minutos.
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2: Son las 6 de la mañana y 59 minutos.

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Si tenemos que elegir una impresora, hay algunas cuestiones que deberíamos tener en cuenta antes de decidirnos. La oferta de modelos que vamos a encontrar en el mercado es amplísima, y los precios también. Pero el precio de la impresora solo es una parte de todo lo que hay que tener en cuenta para saber cuánto nos va a costar al final imprimir las fotografías y los documentos. Y no tiene por qué ser la parte más importante.

Por definición, una impresora es un equipo capaz de producir una copia en papel de forma permanente, ya sea texto o imágenes, a partir de documentos almacenados de manera electrónica. Pero esta tarea se puede hacer con distintas técnicas de impresión. Para elegir bien qué tecnología nos conviene, hay que tener claro el uso que vamos a dar a la impresora y fijarnos en el precio de las tintas que va a usar la máquina. Si no, el gasto puede ser astronómico.

Para imprimir fotografías y otras imágenes en color, la opción idónea son las impresoras de chorro de tinta. Es una tecnología que se basa en lanzar una cantidad mínima de tinta contra la superficie de papel. Para este tipo de impresión hay dos sistemas, el térmico, que usa el calor, y el piezoeléctrico, que imprime con los cambios de presión que provoca un impulso eléctrico. En los dos casos la idea es que una ínfima cantidad de tinta manche el papel. Pero el método térmico exige que los inyectores estén incorporados al cartucho, porque es un sistema que los ensucia mucho. Da mejores resultados, pero eso sí, encarece el recambio.

teniendo en cuenta el que cada cartucho caben como mucho 5 mililitros, se puede decir que un litro de tinta oficial sale unos 4.000 euros, unos precios que contrastan con los de las impresoras, que están bajando cada año. Algunos expertos llaman a este método de negocio el sistema de la hoja de afeitar. Se regala el mango y se gana dinero con la venta de cuchillas. Muchas veces, si se hacen cuentas, al final del primer año hemos gastado más en tinta que lo que nos costó el aparato.

Por supuesto, no merece la pena comprarse una impresora de chorro de tinta para usarla solo imprimiendo documentos, y ni siquiera de forma mixta, combinando texto e imágenes. Además, son impresoras que soportan mal los tiempos de impresión largos, por ejemplo, imprimir más de 30 hojas de golpe. La mecánica que desliza el papel se resiente mucho. Y otro problema que tienen es que si no se usa la impresora con cierta frecuencia, la tinta tiende a secarse y los inyectores se bloquean con la tinta seca.

Otro mundo completamente distinto es el de las impresoras láser, que en vez de trabajar con pequeños cartuchos de líquido, lo hacen con contenedores grandes de una especie de tinta seca que se llama toner. Lo que hace el láser, para imprimir, es fijar con calor el toner sobre la superficie del papel. Además de ser más rápida, es una técnica limpia y eficaz. Por otro lado, la tinta seca tiene mucha más resistencia a las condiciones ambientales, de manera que un cartucho puede durar años. De hecho, si estamos pensando en una impresora exclusiva para textos, esta opción es la ideal. Además, las impresoras láser, que en principio eran caras, también han bajado sus precios. Eso sí, siempre que la impresora imprima solo en blanco y negro, porque el precio de las láser del color se dispara.

El precio del cartucho contenedor también es caro, pero si se compara la cantidad de hojas que puede imprimir con el coste del cartucho, sin tener en cuenta el precio de la máquina, el coste de cada hoja impresa es muy inferior al de una impresora de chorro de tinta. Por eso, lo que muchos usuarios han optado por hacer es imprimir en casa los documentos con una láser y llevar a la tienda de revelado las fotografías digitales. Allí la calidad final de la foto es mejor y el precio por copia termina por salir bastante parecido.

0: Espero que este pequeño resumen os sirva de ayuda en el momento de comprar vuestra próxima impresora. Desde los micrófonos de vuestra emisora amiga, un saludo a todos de Maribel Castellanos.
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Les invitamos a escuchar en Román Paladino, un espacio dedicado al mejor saber y decir en nuestro idioma castellano. Guisos y utensilios tradicionales es el título de nuestro comentario de hoy. Ahora que se acrecientan los deseos de salir al campo a buscar el reparador relajamiento del espíritu que nos proporciona el contacto con la naturaleza, también suele ser costumbre generalizada, a pesar del peligro que puede acarrear, la de preparar un buen fuego en cuyas brasas se asen las sabrosas chuletas o el apetitoso choricillo de la región. Otra posibilidad, no circunscrita solamente al periodo de buen tiempo, es la de guisar un reconstituyente calderete o caldereta, también designado como rancho, y aún a veces es cierto que ya en pocos lugares de nuestra geografía con la palabra tradicional paella, hoy en trance de desaparición ante el acoso de paella, con la que no debería confundirse ya que no se refieren al mismo tipo de guiso. Pero no es únicamente de guisos de lo que se quiere hablar hoy, sino de un utensilio que en estas ocasiones puede resultar imprescindible. Se trata de las trévedes, que según el diccionario de la Real Academia es un aro o triángulo de hierro con tres pies que sirve para poner al fuego sartenes, peroles, etc. En ocasiones oímos la expresión tres pies como denominación del objeto, basada en su configuración. Pero no son las únicas que aparecen en nuestra tierra, ya que, manifestando a todas luces su procedencia tradicional a partir del latín tripedes, tanto en La Rioja como en Navarra hallamos treudes y aún truedes, variante provocada por un cambio en el diptongo. Algunas personas han consultado en ocasiones si estas últimas formas citadas son aceptables idiomáticamente. En mi modesta opinión, aunque la única que recoge la academia es la primera de las citadas, trévedes, no puede decirse que las otras no sean legítimas y aceptables, por el mero hecho de ser más populares. Todas han venido usándose a través de los siglos por nuestros pastores y labradores y por las gentes que necesitaban echar mano del utensilio en los hogares. Lo que ya no me parece conveniente es, como hacen algunos, preferir la palabra trípode, que ya tiene su propio ámbito de uso y aplicación fuera de lo culinario. Esto es todo por hoy. Les acompañó en el micrófono Antonio de Lorenzo.

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3: Son las 7 de la mañana y 27 minutos.

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0: Son las 7 de la mañana y 45 minutos.
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1: ¿Tú viniste aquí hace cuánto? ¿15 años?
2: 9.
1: No, 9. 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

0: ¿Te imaginas que eso pasa?
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4: Happy birthday, Aitana.
2: Aitana.
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1: Hola, ¿qué tal? Vamos con los titulares de Dunas FM. Betancuria denuncia otros 24 años de espera para terminar su ayuntamiento después de que vuelva a quedar desierto el expediente para finalizar la casa consistorial. Antigua refuerza su policía local con la convocatoria de 3 nuevas plazas de oficial para fortalecer la estructura de mando del cuerpo. Las administraciones refuerzan la coordinación en Antigua para mejorar la seguridad y los servicios a la ciudadanía tras una nueva mesa de trabajo celebrada en Fuerteventura. El Cabildo clausura una nueva edición de los talleres de pelotamano dentro del programa de recuperación de los deportes tradicionales canarios. Asamblea Majorera Coalición Canaria denuncia maniobras militares en una zona protegida próxima a El Cotillo y pide explicaciones por el impacto sobre la fauna. Pozo Negro se prepara para celebrar sus fiestas de San Juan con música, actividades populares y la tradicional hoguera. 13 centros educativos de Fuerteventura participarán este viernes en la Gala Insular de Cinetfest 2026, que se celebrará en el Auditorio Insular. El Hospital General de Fuerteventura realiza por primera vez una cirugía de la glándula parótida, incorporando una nueva intervención de alta complejidad a su cartera de servicios. Arguineguín activa el puesto de mando avanzado para coordinar el amplio dispositivo de seguridad previsto con motivo de la visita del Papa León XIV a Gran Canaria. Y Pájara reduce un 16,7% la criminalidad durante el primer trimestre de 2026, consolidando la mejora de los indicadores de seguridad en el municipio. Y hasta aquí estos titulares que pueden desarrollar en formato noticia en dunasfm.com. Vamos ahora con el tiempo.
2: La estabilidad seguirá siendo la protagonista durante las próximas horas en toda la isla. Predominarán los cielos poco nubosos o despejados, con algunos intervalos de nubes bajas en zonas del norte y este, especialmente impulsadas por los vientos alisios. Las temperaturas se mantendrán agradables, con ambiente suave y plenamente veraniego. El viento del nordeste continuará soplando con intensidad moderada, dejando sensación fresca en las zonas más expuestas de la costa. No se esperan precipitaciones y las condiciones serán favorables para disfrutar de las playas, actividades al aire libre y desplazamientos por carretera. En resumen, tiempo estable, temperaturas agradables, viento moderado y mucho sol en Fuerteventura.
1: Un saludo y hasta el próximo boletín.
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0: paté de cerdo. Ingredientes para 10 personas. Medio kilo de hígado de cerdo. Una rama de apio. Dos dientes de ajo. Una cebolleta. Una barra de pan. Sal, perejil, 200 gramos de manteca de cerdo, una copa de brandy, un vaso de nata, agua, aceite, 10 granos de pimienta negra, 25 de pimienta verde y una hoja de laurel. También una ramita de tomillo. Modo de preparación. Trocea el apio y ponlo en agua hirviendo y sal. Añade la pimienta negra, el laurel e hígado troceado. Cuece durante 4 o 5 minutos. Retira el laurel, cuela y reserva el hígado y el apio. Dora los ajos y las cebollas picados. Añade pimienta verde, tomillo y el hígado con apio. Saltea. Vierte el brandy y flambea. Tritura todo mientras añade la nata poco a poco. Reserva la mezcla. Forra un molde con papel de hornear. Rellena con la mezcla y extiende. Cubre con la manteca fundida y extiende. Mete en el frigorífico hasta que se cuaje. Cortar el pan en rebanadas y tuéstalo en el horno. Desmolda el paté y córtalo. Métele el filo del cuchillo en agua caliente cada vez que cortes. Acompaña con rebanadas de pan tostado y decora con una ramita de perejil. Calderete navarro. Se sofríe en aceite carne de ternasco, conejo, pollo, todo ello troceado, con unos dientes de ajo, cebolla picada, perejil y una hoja de laurel, además de unos trozos de chorizo y tocino de jamón. Cuando se le ha dado una vuelta, se le agrega salsa de tomate y un poco de coñac. Una vez que la cebolla está dorada, se incorporan las patatas troceadas y se fríen por espacio de 10 minutos, moviendo y revolviendo continuamente para que no se agarre. Como es un plato para hacer en el campo, se suele poner a veces también una penca o tallo de acelga para que absorba el exceso de grasa. Se moja todo con agua en cantidad suficiente para que cubra las patatas y se sazona. Ya bastarían estos ingredientes para que el plato estuviera listo, pero la huerta de la Ribera es rica y siempre hay alguna hortaliza para agregar y que enriquecerá el guiso, en este caso alcachofas, espárragos, borraja, espinacas, etcétera. Todo ello se cuece aparte y se incorpora al guiso a última hora. Crema de sorbete de limón. Ingredientes: 6 yogures naturales, 3 yogures de limón, una lata de leche condensada, la ralladura de un limón y el jugo del limón exprimido. Modo de preparación. Mezclamos todos los ingredientes en la batidora y metemos al frigorífico a enfriar. Tiempo de preparación: 5 minutos.
1: Son las 8 de la mañana y 13 minutos.
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3: Son las 8 de la mañana y 28 minutos.

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Bueno, y llega el momento de conocer esas noticias, o sea, perdón, esas preguntas curiosas que nos hacéis llegar. Y la verdad es que hemos mandado por la bolsita de las peladillas, esas peladillas curiosas, aquí la tengo ya. Y sin más preámbulos, vamos ya a sacar esa primera peladilla, esas preguntitas que nos hacéis. Y aquí tenemos un tal Manuel. Y nos pregunta que qué es lo que llevó a la cárcel a Al Capone. Bueno, pues Manuel, Al Capone, hijo de inmigrantes napolitanos, Alfonso Capone, llegó a convertirse en el mafioso más temido de Chicago por su costumbre de eliminar a los miembros de otras bandas mafiosas. Durante la ley seca, amasó una gran fortuna con el contrabando ilegal de alcohol. Y fue en 1931 cuando la policía del Tesoro lo cazó por evadir impuestos. Y estuvo 8 años en la cárcel por defraudar al fisco. Tú puedes matar, puedes robar, puedes atracar, pero no defraudes al fisco, que caes.

Bueno, vámonos por la siguiente peladilla. Vamos a ver qué nos preguntan por aquí. Hay un tal Francisco que nos pregunta que cuál fue el origen del apartheid, con H intercalá. Los primeros guiños del apartheid, separación, amigo Francisco, pues surgieron en 1913. ¿Por qué? Porque se aprobó una ley que limitaba la tierra en manos de los negros al 13% de la extensión total de Sudáfrica. Sí. Pero la política separatista se consolidó con el acceso al poder en 1848 del racista Partido Nacional. Sus dirigentes diseñaron una dura legislación que fijaba los lugares de asentamiento de cada grupo, los trabajos que podían realizar y el tipo de educación que recibían. En 1991, presionado por la comunidad internacional, el presidente electo, de Klerk, abolió las últimas leyes racistas, aunque el verdadero final del apartheid llegó 3 años después, en 1994, con la liberación del dirigente negro Nelson Mandela. Para que lo sepa, Francisco. Bueno, vamos por otra peladilla curiosa.

carece de un campo magnético único e intenso como el de la Tierra. Hombre, eso de único no se sabe tampoco, ¿eh? A nosotros nos permite hallar desde cualquier lugar el polo norte usando la brújula. El campo magnético de la Luna es débil, fluctuante e irregular, lo que enloquece a estos aparatos. Solo en algunos puntos, pero unos puntos surgidos por el impacto de asteroides, existe una estabilidad magnética que permitiría usar las brújulas. Solamente ahí. Mira qué curioso. Bueno, contestado a Silvestre, nos vamos con la siguiente peladilla que nos pregunta un tal Ernesto. ¿Por qué los huevos se ponen duros al cocerlos? Iba a hacer un chiste feo, pero no. Pues los huevos están formados, amigo Ernesto, principalmente por proteínas disueltas en agua. La más abundante, con diferencia, es la albúmina, ¿sí?, que constituye la mayor parte de la clara del huevo. Como cualquier otra proteína, esta está formada por cadenas de aminoácidos que se unen entre sí para formar una estructura tridimensional estable. Ay, esto no lo sabía yo tampoco. Pues al ponerlos a hervir, los huevos se deshidratan y las cadenas de proteínas se desdoblan y desnaturalizan. El calor provoca una transformación química de un aminoácido llamado cisteína, que favorece la formación de unos férreos puentes de unión entre las moléculas vecinas mediante unos enlaces llamados covalentes. ¡Anda! Pues estos puentes crean como una red, una malla en el huevo, que es la que le da, al cocerlo, una estructura consistente. Vaya tela, ¿eh? Vaya tela. Yo me he enterado también ahora porque se ponen los huevos duros cuando los cueces. Vaya. Pues ya lo sabes. Y yo también, Ernesto. Bueno, vamos con otra curiosidad que nos hacen llegar nuestros oyentes y oyentas, porque esta nos la hace llegar una tal Ana Serrano. Menos mal que tenemos un equipo de investigación que lo investiga todo. Bueno, pues esta nos hace una pregunta un poco de aquella manera. Nos pregunta que cómo se enciende una cerilla. Ay, bueno, vamos a ver, Ana. Según nuestras investigaciones investigadas, un fósforo se compone de dos elementos, ¿eh? Vamos a empezar, como si fuéramos tontos. El palito y la cabeza. El primero, el palito, está tratado con cera o parafina para evitar que el fuego se propague rápidamente por él, salvo en la parte más cercana a la cabeza, donde integra una sustancia incombustible. Después de este tramo se halla la cabeza, que contiene tres elementos principales: azufre o resina de trementina, que son los que alimentan la llama inicial; clorato de potasio, que suministra el oxígeno para la combustión; y trisulfuro de fosfato, una sustancia que arde a baja temperatura. ¿Me sigues? Para encender la cerilla, pues tampoco hay que estudiar, hay que frotar su cabeza sobre una superficie de lija u otra superficie rugosa. Este roce provoca un aumento de temperatura suficiente para hacer que el trisulfuro de fosfato comience a arder. Eso sí, en las cerillas de seguridad, la cabeza contiene trisulfuro de antimonio y un agente oxidante, y la banda de rascado contiene fósforo rojo. ¿Estás enterado? Pues ya sabes cómo se enciende una cerilla. Bueno, y vamos por la última...

La peladilla, la última que el tiempo pasa. Este se llama Olaf. Mira qué nombre. Olaf, Olaf, Olaf. Cuando le saludas tienes que decirle hola, Olaf. Y nos pregunta que quién fue San Fermín. Vaya, vaya. Bueno, pues según hemos indagado, San Fermín es el homenajeado de las conocidas fiestas de Pamplona, que se celebran entre el 6 y el 14 de julio. Cuenta la tradición que Fermín, hijo del senador Firmo, que gobernó Pamplona en el siglo III, fue convertido al cristianismo por San Saturnino, sí, el obispo de Tolosa, de quien era ferviente discípulo, y bautizado por San Honesto. Pues este lo tomó como compañero de sus viajes apostólicos y fue en las Galias donde hizo sus primeras predicaciones del Evangelio. De hecho, se le supone primer obispo de Amiens, aunque no se sabe del establecimiento de la diócesis. En esta misma ciudad fue prendido por un sacerdote en el templo de Júpiter por atacar a los dioses romanos. Lo trasladaron a la cárcel y tras ser torturado fue degollado el 25 de septiembre del año 303. Vaya historia, ¿no? Vaya, vaya con el Fermín. Pues bueno, lo hicieron santo. Y ahí está. ¿De dónde? Ya sabes quién es San Fermín. Pobrecico el hombre, pobrecico. Después de torturarlo le degollan. Pues nada, ya se me han puesto los pelos como escarpias. Voy a cerrar la bolsita de las peladillas. Vaya tela, vaya tela. Se me han amargado de ver quién era San Fermín. Pues hasta aquí esas peladillas curiosas que nos hacen llegar nuestros oyentes y oyentas. Y hasta aquí, mañana más, ¿verdad?

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0: Pues a nosotros lo que se nos ocurre a esta hora de la mañana es darte los buenos días con los mejores recuerdos musicales. ¿Qué tal? Hola, hola, bienvenidos a Recuerda. Son las 10 de la mañana y 4 minutos, casi 5 ya.
1: Muchas gracias.
0: Hora menos en el paraíso canario. Una nueva edición de Recuerdas ya está en marcha, una nueva edición weekend, una nueva edición de domingo en la que compartimos durante las próximas 4 horas los mejores éxitos del pasado. El bueno de Alejandro Sanz y la canción que le dedicó a su hija desde el MTV Unplugged de aquel año es la canción que hemos elegido para darte los muy buenos días en esta mañana de domingo.
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0: Los saludos cordiales de Víctor Almansa, todo un placer. Mira, pues... tiro porque me toca, como si estuviera jugando a la oca, porque nuestra siguiente canción también es de los MTV Unplugged. Se llama La chica de humo, del bueno de Manuel, con el que te digo gracias por estar aquí un domingo más. Hasta las 2, hora menos en Canarias, compartiendo grandes éxitos del pasado junto a ti en tu radio favorita. Buenos días.

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0: nos hace recordar una gran canción de buena música, como es el caso del 28 de La Oreja de Van Gogh. Junto a esta gran canción y a la voz de Amaia Montero, nos hemos subido en ese autobús urbano en la línea 28 y hemos paseado junto a ti por las calles de San Sebastián. Más música en Recuerdas, ahora con el maestro Sabina y esta gran canción llamada Peor para el Sol.
1: Que adel-

la magia de la música del recuerdo con el maestro Joaquín Sabina y este uno de esos grandes éxitos. Peor para el Sol, sonando ahora mismo en la radio. 10 de la mañana, 18 minutos, 9:18 en Canarias. Así suenan los domingos en tu radio una semana más. Y ojo, porque esta canción es mucho más reciente en el tiempo, pero es que es una versión de la gran Isla Bonita, interpretada por Laura Pausini.

Una buena versión, la de la italiana Laura Pausini, desde uno de sus grandes éxitos, de uno de sus grandes discos, sonando en esta mañana de domingo aquí en la radio. Oye, momento para adelantarte algunas de las canciones que sonarán en nuestro siguiente bloque horario. Por ejemplo...

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1: ¿Recuerdas? Pues a partir de 12:30, invitados están Luis Miguel y Melendi con estas grandes canciones, con Dame y Caminando por la Vida. Lo que ya suena es el grupo vallisoletano Celtas Cortos con El Ritmo del Mar.

0: Hola, ¿qué tal? Vamos con los titulares de Dunas FM. Betancuria denuncia otros 24 años de espera para terminar su ayuntamiento después de que vuelva a quedar desierto el expediente para finalizar la casa consistorial. Antigua refuerza su policía local con la convocatoria de 3 nuevas plazas de oficial para fortalecer la estructura de mando del cuerpo. Las administraciones refuerzan la coordinación en Antigua para mejorar la seguridad y los servicios a la ciudadanía tras una nueva mesa de trabajo celebrada en Fuerteventura. El Cabildo clausura una nueva edición de los talleres de pelotamano dentro del programa de recuperación de los deportes tradicionales canarios. Asamblea Majorera Coalición Canaria denuncia maniobras militares en una zona protegida próxima a El Cotillo y pide explicaciones por el impacto sobre la fauna. Pozo Negro se prepara para celebrar sus fiestas de San Juan con música, actividades populares y la tradicional hoguera. 13 centros educativos de Fuerteventura participarán este viernes en la Gala Insular de CinetFest 2026, que se celebrará en el Auditorio Insular. El Hospital General de Fuerteventura realiza por primera vez una cirugía de la glándula parótida, incorporando una nueva intervención de alta complejidad a su cartera de servicios. Arguineguín activa el puesto de mando avanzado para coordinar el amplio dispositivo de seguridad previsto con motivo de la visita del Papa León XIV a Gran Canaria. Y Pájara reduce un 16,7% la criminalidad durante el primer trimestre de 2026, consolidando la mejora de los indicadores de seguridad en el municipio. Y hasta aquí estos titulares, que pueden desarrollar en formato noticia en dunasfm.com. Vamos ahora con el tiempo.
1: La estabilidad seguirá siendo la protagonista durante las próximas horas en toda la isla. Predominarán los cielos poco nubosos o despejados, con algunos intervalos de nubes bajas en zonas del norte y este, especialmente impulsadas por los vientos alisios. Las temperaturas se mantendrán agradables, con ambiente suave y plenamente veraniego. El viento del nordeste continuará soplando con intensidad moderada, dejando sensación fresca en las zonas más expuestas de la costa. No se esperan precipitaciones y las condiciones serán favorables para disfrutar de las playas, actividades al aire libre y desplazamientos por carretera. En resumen, tiempo estable, temperaturas agradables, viento moderado y mucho sol en Fuerteventura.
0: Un saludo y hasta el próximo boletín.
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Pues yo lo que pido es que estemos juntos durante los próximos minutos, recordando junto a ti, como un domingo más, aquí en la radio. Bueno, claro, es que si te pregunta Alex Ubago y el bueno de Pablo López que qué pides tú a esta hora de la mañana, pues es eso, compartir junto a ti unos cuantos minutitos de buenos recuerdos aquí en la radio. Un domingo más, cuando el reloj del estudio de Recuerdas se marca a las 10:35, 9:35 en Canarias, arrancando nuevo bloque horario con el bueno de Alex y con el bueno de Pablo López y este gran éxito, ¿qué pides tú? Pues si lo que pides son éxitos del recuerdo, yo que tú no me voy al dial, porque ya tengo por aquí al bueno de Jason Donovan con su Rhythm of the Rain, algo así como el ritmo de la lluvia, pero en esta ocasión, en una versión muy pero que muy especial. Bueno, de hecho, es que es cantada en español.

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0: trabajando juntos al año 1990 a un disco maravilloso que se llama exactamente igual que la canción que acabamos de disfrutar. Hacía llorar a la guitarra, ¿verdad? Es el bueno de Gary Moore y este Still Got the Blues. Momento ahora para adelantarte algunas de las canciones que van a sonar enseguida a partir de las 11 de la mañana aquí en Recuerdas.
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La vida puede ser maravillosa. Este Wonderful Life es la canción del bueno de Black que nos ayuda a abrir una nueva hora de recuerdos. Recuerdos que están sonando a través de la frecuencia modulada, a través de tu radio favorita y en esta mañana de domingo compartiendo junto a ti, bueno, cuatro maravillosas horas de grandes éxitos del pasado. Arrancamos la segunda, por lo tanto, eso significa que son las 11 y 5, son las 10 y 5 en Canarias y este Black, esta gran canción llamada Wonderful Life, es la canción que hemos elegido para abrir esta nueva hora de recuerdos aquí junto a ti en la radio. Ay, ¿te apetece ahora viajar? Mira, estábamos en el 98 con Black. Al año 1990, a un discazo maravilloso de Manolo García y de Kimi Portet. Una de las no habituales, cosa que nos encanta para ponerte en esta mañana de domingo. Vámonos juntos al pequeño catálogo de seres y estares. Esto es Músico Loco, el último.

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momento de fama para este gran cantante llamado Iván. Momento auténtico para el tiempo fans con canciones como este Baila con el, con la que hemos viajado a la década de los 80. Cambiamos de década, de los 80 saltamos a los 90, pero seguimos en las pistas de baile, eso sí, para animarnos un poquito en esta mañana de domingo, 11 y 14 minutos, 10 y 14 en Canarias, suena W versioneando el clásico Please Don't.

Mirando el mundo tras el cristal, una de las primeras canciones de la banda de La Guardia, ya sabes, capitaneados por Manuel España, y este mundo tras el cristal nos encanta y lo hemos recordado hoy junto a ti. Oye, que enseguida me pongo a repartir besos por la radio. Sí, sí, besos con ellos, con la banda del Canto del Loco, pero antes me toca anunciarte, adelantarte algunas de las canciones que sonarán a partir de las 11:30, 10:30 en Canarias. ¿A quién recuerdas?

0: ese guiño de ojos sin complejos.
1: Te había prometido repartir besos por las ondas de la frecuencia modulada, también por las ondas de, bueno, ya sabes, aplicaciones móviles o incluso de altavoces inteligentes. Y es que los domingos la cuestión es repartir besos y repartir grandes recuerdos.

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¿Te imaginas por un momento poder ser eternamente joven? Pues oye, no estaría nada mal. Hemos viajado a la maravillosa década de los 80 para arrancar un nuevo bloque de éxitos, ¿te recuerdas? Hemos parado nuestra máquina del tiempo a esta hora de la mañana, a las 11 y 34 minutos, 10 y 34 en Canarias, en el año 1985, en el álbum de Alphaville, por cierto, de mismo título que la canción que hemos escuchado, Forever Young. Y ya que estamos en ese año, en el 85, permíteme que me quede en ese año para escuchar un gran tema que fue número uno no solo en Estados Unidos, sino yo creo que en todo el mundo. Colaboración de lujo con la gran Tina Turner, del bueno de Bryan Adams. Esto se llama It's Only Love. Buenos días.

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Canción que yo creo que no necesita presentación, y es que hablamos de todo un clásico del jefe Bruce Springsteen, que lógicamente ha querido pasarse una mañana más de domingo por aquí, por nuestra programación, con uno de sus grandes éxitos. En este caso, este hecho en Estados Unidos, este Born in the USA, suena a esta hora de la mañana. Seguro, ¿eh? Estoy segurísimo, especialmente para ti.

mezcla perfecta entre el portugués Sopra Contraria y Gloria Estefan, Santo Santo. No me vas el dial. Tengo ya por aquí preparada a la mismísima Beyoncé.

De lleno de la década de los 2000 con este genial discazo de la buena de Beyoncé, este Dangerous in Love, y la canción que abría ese genial disco, ese genial álbum, era este Crazy in Love con el featuring de Jay-Z. Toca ahora mismo adelantarte algunas de las canciones que van a sonar enseguida aquí en la radio sin mover el dial.

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1: Enseguida Prince y Nacho Cano entre los invitados de las 12 del mediodía en la radio. Las 11, si escuchas, recuerdas en las Islas Canarias. Ahora mismo lo que ya suena es La Dolce Vita. Para terminar ahora y pues prácticamente para arrancar una nueva, ¿eh? No te vayas porque nos quedan todavía 2 horas de grandes recuerdos. Disfruta de la buena música del pasado aquí en la radio. Buenos días.

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Nuestro viaje musical arrancaba a las 10 de la mañana y ya son las 12 del mediodía, 4 minutos, las 11 y 4 minutos si escuchas este programa en las Islas Canarias. Antonio Orozco abre una nueva hora de recuerdos. Recuerdos maravillosos del pasado, ya sabes, los 70, los 80, los 90 y también la década de los 2000 presentes durante las 4 horas de la mañana del sábado para que completemos ese viaje emocional por esos rinconcitos, por esos recuerdos que nos encanta tanto disfrutar aquí en la radio durante todos los días y especialmente los domingos durante las 4 primeras horas de la mañana. ¿Recuerdas? Oye, y ya que te tengo aquí, qué mejor que viajar al año 2003. Y recordar esta gran canción, que también la cantó en inglés, pero esta es la versión en español, de ese I Got You, del bueno de Marc Anthony. ¿Y lo recordamos juntos? Venga, sube el volumen. Buenos días.

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canciones que tienen esa magia, que suenan especialmente bien y que suenan, pues eso, como el primer día que la escuchamos allá por la década de los 80. Gran clásico del señor F.R. Davis sonando para ti con este gran tema llamado Words. Ahora vivimos siempre juntos. Nacho y Mercedes, Mercedes y Nacho, juntos en esta gran canción.

Qué bonita canción, ¿eh? Ya te decía al principio que Nacho y Mercedes, Mercedes y Nacho. Mercedes Ferrer, la voz de este Vivimos Siempre Juntos. Y el bueno de Nacho Cano, bueno, productor, director, gran genio y sobre todo compositor de éxito, no solo con su primera banda, con Mecano, junto con su hermano Yana Torroja, sino también en solitario para Muestra un Botón. Vivimos Siempre Juntos. Y ya que estamos juntos, pues sigamos recordando al bueno de Robe, que ya no está entre nosotros, pero si te vas, nos encanta y te la pongo ahora.

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0: Qué bueno, el bueno de Miguel Ríos para abrir nuevo bloque de éxitos del recuerdo a esta hora, a las 12 y 34, 11 y 34 en Canarias. ¿Quién no ha escuchado alguna vez Andalucía? ¿A quién no le gusta esta genial canción del bueno de Miguel? Que incluso, ya sabes, nos ponemos a imitar su voz cuando cantamos ese genial estribillo. Pues sí, Miguel Ríos y sus Andalucía ha sido la canción elegida para escuchar, para abrir este nuevo bloque de éxitos del recuerdo. Desde ahora a las 12 y 34 hasta la 1, hora menos en Canarias. Tengo un montón de grandes éxitos del pasado para pinchártelos, para darles al play, para que suenen, para que giren así desde la radio.
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otro de los buenos amigos del programa, Mikel Erentzun, con este tema llamado Grandes Éxitos, que sí, que seguro que te suena a Los Serrano, por lo de 1 + 1 = 7, pero esta es la original. De aquí salió la música de esa increíble sintonía de esa serie televisiva que se emitía en Telecinco, Los Grandes Éxitos de Mikel Erentzun.

Cada día más guapa, cada día más presente en nuestra, bueno, colección musical, tanto con éxitos actuales como con éxitos del pasado, como es el caso de este gran tema con el que nos hemos transportado a finales de la década de los 80, inicio de los 90, con la guapísima y cada día más joven Kylie Minogue. Yo creo que ha hecho un pacto con el diablo, como por ejemplo esta canción, porque yo creo que cuando Bono y esta gente, los de U2, cantaron este With or Without You, yo creo que hicieron algo de magia negra para que sonara igual de bien a día de hoy.

tan solo 9 minutitos alcanzaremos directamente la 1 a las 12 en Canarias. Estás escuchando tu radio favorita y, como todos los domingos, recuerdas los mejores éxitos del pasado en nuestra coctelera musical que vamos agitando y que vamos saltando de década en década, porque es que nuestros éxitos nunca pasan de moda y nos encanta compartirlos junto a ti una mañana más de domingo. Momento ahora, por lo tanto, para adelantarte algunos de los temas que sonarán en nuestra última hora de domingo aquí junto a ti en la radio.

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1: Una mezcla increíble dentro de muy poquito sonando aquí en la radio. Por un lado Katy Perry, por el otro lado los buenos de Maná con uno de sus grandes éxitos. Ojo, hablando de grandes éxitos, ¿quién no ha cantado alguna vez esta gran canción de Tennessee? Con ellos alcanzamos la desconexión. Yo que tú no movía el dial porque todavía nos quedan 60 minutazos de grandes éxitos del recuerdo en esta perfecta mañana de domingo. Venga va, ánimo. Bueno.

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Regálame la silla donde te esperé es una de las grandes canciones que aparecían en el álbum del 2006 del bueno de Alejandro Sanz llamado No es lo mismo. Lógicamente en aquel disco estaba No es lo mismo o Try to Save Your Song, que nos encanta, pero hoy nos hemos quedado con esta. Regálame la silla donde te espere, la canción que hemos elegido para decirte a esta hora buenos días. Hola, hola. Es la 1 y 5 minutos, o las 12 y 5 minutos en las Islas Canarias. Estamos ya adentrándonos vertiginosamente en los últimos 60 minutos de Recuerdas en este domingo. Ojo, pero qué domingo y qué 60 minutos. Mira, de Alejandro Sanz a unas amigas suyas. Bueno, amigos. The Corrs. Hermanos ellos, que nos dan una versión preciosa de Fleetwood Mac, que es una de nuestras joyas. Little Lies. Esta habitualmente no suena en otras radios, así que disfrútala. Buenos días.

Finales de los 60, si no me falla la memoria. Ojo que tiro de memoria. Año 1987, Never Gonna Give You Up, el gran éxito del bueno de Rick Astley. Sonando para ti ahora mismo en la radio, la 1 y 13 minutos, 12 y 13 en Canarias, donde ya nos vamos a viajar musicalmente a América Latina. Vámonos a México, a Guadalajara, para escuchar este gran clásico de los Maná llamado Rayando el Sol.

Tu peor error, una de las grandes canciones que se incluían en el disco El Mundo se equivoca del año 2006 de la increíble banda La Quinta Estación. Qué bonita canción, ¿verdad? Me encanta.

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1: Hace un ratito escuchábamos a Nacho Cano, ahora vamos a escuchar un gran éxito de Mecano, pero enseguida, a la vuelta, después de la desconexión a la que llegamos con uno de los grandes éxitos de Katy Perry. Sí, en apenas 9 minutos, estamos ya en la 1:30, hora menos en Canarias.

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Los grandes éxitos del pasado, como todos los domingos, suenan aquí en la radio. Y es que no tienes nada que perder si te gusta la buena música. Quédate con nosotros porque todavía tenemos 30 minutos por delante de grandes éxitos del recuerdo. Bueno, hemos consumido ya casi 4 minutos, eso significa que es la 1 y 34, 12 y 34 en Canarias. Último bloque de grandes éxitos del recuerdo aquí en la radio en esta mañana especial de domingo en la que, sí, ¿por qué no? Venga, vamos a que todos los latinos del mundo bailen un poquito. Y no, no voy a poner a Bad Bunny, no. ¿Qué va? Todo lo contrario, una de nuestras joyas sonando ya en la radio para ti a esta hora de la mañana. Ojo, ¿eh? Es el remix de Pablo Flores de Mi Tierra, de Gloria Estefan. Sonidos latinos en esta mañana de domingo para acompañarte en tu radio favorita. Esto es...

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Hay canciones, hay artistas que no pueden fallar domingo tras domingo, edición de recuerdas tras edición de recuerdas, y lógicamente en esta mañana de domingo todavía no había sonado el rey del pop, Michael Jackson, y qué mejor que hacerlo con este Billie Jean a esta hora, en la que fíjate que cambiamos de tercio y nos vamos con Mecano, y una de sus baladas inolvidables es Hijo de la Luna, aquí en Recuerdas, el lugar donde rebobinamos tus recuerdos.

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0: Hola, ¿qué tal? Vamos con los titulares de Dunas FM. Betancuria denuncia otros 24 años de espera para terminar su ayuntamiento después de que vuelva a quedar desierto el expediente para finalizar la casa consistorial. Antigua refuerza su policía local con la convocatoria de 3 nuevas plazas de oficial para fortalecer la estructura de mando del cuerpo. Las administraciones refuerzan la coordinación en Antigua para mejorar la seguridad y los servicios a la ciudadanía tras una nueva mesa de trabajo celebrada en Fuerteventura. El Cabildo clausura una nueva edición de los talleres de pelotamano dentro del programa de recuperación de los deportes tradicionales canarios. Asamblea Majorera, Coalición Canaria, denuncia maniobras militares en una zona protegida próxima a El Cotillo y pide explicaciones por el impacto sobre la fauna. Pozo Negro se prepara para celebrar sus fiestas de San Juan con música, actividades populares y la tradicional hoguera. 13 centros educativos de Fuerteventura participarán este viernes en la Gala Insular de Cinetfest 2026, que se celebrará en el Auditorio Insular. El Hospital General de Fuerteventura realiza por primera vez una cirugía de la glándula parótida, incorporando una nueva intervención de alta complejidad a su cartera de servicios. Arguineguín activa el puesto de mando avanzado para coordinar el amplio dispositivo de seguridad previsto con motivo de la visita del Papa León XIV a Gran Canaria. Y Pájara reduce un 16,7% la criminalidad durante el primer trimestre de 2026, consolidando la mejora de los indicadores de seguridad en el municipio. Y hasta aquí estos titulares que pueden desarrollar en formato noticia en dunasfm.com. Vamos ahora con el tiempo.
1: La estabilidad seguirá siendo la protagonista durante las próximas horas en toda la isla. Predominarán los cielos poco nubosos o despejados, con algunos intervalos de nubes bajas en zonas del norte y este, especialmente impulsadas por los vientos alisios. Las temperaturas se mantendrán agradables, con ambiente suave y plenamente veraniego. El viento del nordeste continuará soplando con intensidad moderada, dejando sensación fresca en las zonas más expuestas de la costa. No se esperan precipitaciones y las condiciones serán favorables para disfrutar de las playas, actividades al aire libre y desplazamientos por carretera. En resumen, tiempo estable, temperaturas agradables, viento moderado y mucho sol en Fuerteventura.
0: Un saludo y hasta el próximo boletín.
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0: Por lo visto hay bastantes españoles, gente local que ha ido confiando en este residencial,
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0: y el formato, ¿no?
1: Correcto, sí. Hasta ahora tenemos más gente local y españoles comprando que la gente de fuera. Entonces yo me veo que es una muy buena oportunidad para la gente aquí también, y más con los pagos. Es que si vienes a la oficina podemos explicar cómo funcionan muy bien los pagos y cómo podemos ayudar con la financiación después también. Entonces aquí estamos para ayudar.
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0: Bueno, yo creo que ahora es el turno de si les pica la curiosidad y quieren saber más información. Tienen un gran equipo. Se pueden pasar por la web, por la oficina.
1: Sí.
0: Y Alex, muchísimas gracias.
1: Eso es, muchas gracias a ti y aquí estamos, para cualquier cosa.
0: Muchas gracias, Alex.
1: Gracias, Fredo.
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0: Hola, ¿qué tal? Vamos con los titulares de Dunas FM. Betancuria denuncia otros 24 años de espera para terminar su ayuntamiento después de que vuelva a quedar desierto el expediente para finalizar la casa consistorial. Antigua refuerza su policía local con la convocatoria de 3 nuevas plazas de oficial para fortalecer la estructura de mando del cuerpo. Las administraciones refuerzan la coordinación en Antigua para mejorar la seguridad y los servicios a la ciudadanía tras una nueva mesa de trabajo celebrada en Fuerteventura. El Cabildo clausura una nueva edición de los talleres de pelotamano dentro del programa de recuperación de los deportes tradicionales canarios. Asamblea Majorera Coalición Canaria denuncia maniobras militares en una zona protegida próxima a El Cotillo y pide explicaciones por el impacto sobre la fauna. Pozo Negro se prepara para celebrar sus fiestas de San Juan con música, actividades populares y la tradicional hoguera. 13 centros educativos de Fuerteventura participarán este viernes en la Gala Insular de CinetFest 2026, que se celebrará en el Auditorio Insular. El Hospital General de Fuerteventura realiza por primera vez una cirugía de la glándula parótida, incorporando una nueva intervención de alta complejidad a su cartera de servicios. Arguineguín activa el puesto de mando avanzado para coordinar el amplio dispositivo de seguridad previsto con motivo de la visita del Papa León XIV a Gran Canaria. Y Pájara reduce un 16,7% la criminalidad durante el primer trimestre de 2026, consolidando la mejora de los indicadores de seguridad en el municipio. Y hasta aquí estos titulares que pueden desarrollar en formato noticia en dunasfm.com. Vamos ahora con el tiempo.
1: La estabilidad seguirá siendo la protagonista durante las próximas horas en toda la isla. Predominarán los cielos poco nubosos o despejados, con algunos intervalos de nubes bajas en zonas del norte y este, especialmente impulsadas por los vientos alisios. Las temperaturas se mantendrán agradables, con ambiente suave y plenamente veraniego. El viento del nordeste continuará soplando con intensidad moderada, dejando sensación fresca en las zonas más expuestas de la costa. No se esperan precipitaciones y las condiciones serán favorables para disfrutar de las playas, actividades al aire libre y desplazamientos por carretera. En resumen, tiempo estable, temperaturas agradables, viento moderado y mucho sol en Fuerteventura.
0: Un saludo y hasta el próximo boletín.

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1: Pues no todos los días le dicen a uno que te llamo para decirte que te quiero, así que te invito a que te quedes con nosotros aquí en tu estación de radio y que disfrutes de la música de Stevie Wonder y que disfrutes de este I Just Called to Say I Love You.

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Vamos a disfrutar juntos en tu estación de radio Entre Mil Recuerdos con una de las canciones más bonitas, por lo menos para mí, de Police. Esta que suena aquí en tu estación de radio. Every Step You Take.

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Los Tequila, una banda formada ya por 1976, una mezcla entre españoles y argentinos. Esto que suena está incluido dentro de su segundo álbum, publicado en 1979, casi a las puertas de los años 80, con Rock and Roll, así llamaban ese disco, donde incluyen este tema que suena aquí en tu estación de radio, Entre Mil Recuerdos, Quiero Besarte.

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15: Vamos, gente, Come on People es el tema que escuchamos de los británicos Pulp, sonando aquí en tu estación de radio entre mil recuerdos. Come on People.

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Maravillosa la voz entrerajada de Bonnie Tyler. Disfrutamos de ella este tema que ya está sonando. It's a Hatchet. Juntos aquí en tu estación de radio, Entre Mil Recuerdos. 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

Pues de muy buena gana que me iba yo a una isla al sol. De momento nos vamos a quedar aquí en tu estación de radio entre mil recuerdos, pero sí nos vamos a ir a esa isla con este tema de Weezer, Island in the Sun.

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11: Es la fuerza que tenemos todos en el corazón. Y él, además, lo dice de una forma muy bonita, cantando. Alejandro Sanz, la fuerza del corazón.

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0: Hola, ¿qué tal? Vamos con los titulares de Dunas FM. Betancuria denuncia otros 24 años de espera para terminar su ayuntamiento después de que vuelva a quedar desierto el expediente para finalizar la casa consistorial. Antigua refuerza su policía local con la convocatoria de 3 nuevas plazas de oficial para fortalecer la estructura de mando del cuerpo. Las administraciones refuerzan la coordinación en Antigua para mejorar la seguridad y los servicios a la ciudadanía tras una nueva mesa de trabajo celebrada en Fuerteventura. El Cabildo clausura una nueva edición de los talleres de pelotamano dentro del programa de recuperación de los deportes tradicionales canarios. Asamblea Majorera Coalición Canaria denuncia maniobras militares en una zona protegida próxima a El Cotillo y pide explicaciones por el impacto sobre la fauna. Pozo Negro se prepara para celebrar sus fiestas de San Juan con música, actividades populares y la tradicional hoguera. 13 centros educativos de Fuerteventura participarán este viernes en la Gala Insular de CinetFest 2026, que se celebrará en el Auditorio Insular. El Hospital General de Fuerteventura realiza por primera vez una cirugía de la glándula parótida, incorporando una nueva intervención de alta complejidad a su cartera de servicios. Arguineguín activa el puesto de mando avanzado para coordinar el amplio dispositivo de seguridad previsto con motivo de la visita del Papa León XIV a Gran Canaria. Y Pájara reduce un 16,7% la criminalidad durante el primer trimestre de 2026, consolidando la mejora de los indicadores de seguridad en el municipio. Y hasta aquí estos titulares que pueden desarrollar en formato noticia en dunasfm.com. Vamos ahora con el tiempo.
1: La estabilidad seguirá siendo la protagonista durante las próximas horas en toda la isla. Predominarán los cielos poco nubosos o despejados, con algunos intervalos de nubes bajas en zonas del norte y este, especialmente impulsadas por los vientos alisios. Las temperaturas se mantendrán agradables, con ambiente suave y plenamente veraniego. El viento del nordeste continuará soplando con intensidad moderada, dejando sensación fresca en las zonas más expuestas de la costa. No se esperan precipitaciones y las condiciones serán favorables para disfrutar de las playas, actividades al aire libre y desplazamientos por carretera. En resumen, tiempo estable, temperaturas agradables, viento moderado y mucho sol en Fuerteventura.
0: Un saludo y hasta el próximo boletín.
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18: Pues no todos los días le dicen a uno que te llamo para decirte que te quiero, así que te invito a que te quedes con nosotros aquí en tu estación de radio y que disfrutes de la música de Stevie Wonder y que disfrutes de este I Just Called to Say I Love You.

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Vamos a disfrutar juntos en tu estación de radio Entre Mil Recuerdos con una de las canciones más bonitas, por lo menos para mí, de Police. Esta que suena aquí en tu estación de radio, Every Step You Take.

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Los Tequila, una banda formada ya por 1976, una mezcla entre españoles y argentinos. Esto que suena está incluido dentro de su segundo álbum, publicado en 1979, casi a las puertas de los años 80. Con Rock and Roll, así llamaban ese disco, donde incluyen este tema que suena aquí en tu estación de radio Entre Mil Recuerdos, Quiero Besarte.

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11: 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Pero qué bien suena. Tiene un pacto especial con la música y la música con él. Y por supuesto, no es sacrificio escuchar esta canción. Elton John, Sacrifice.

Qué buenos temas, los tres italianos llamados los Ramazzotti. Uno de ellos, un buen ejemplo que fue todo un éxito aquí en España, es este: Si bastasen un par de canciones.

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2: Ellos muy sabiamente nos contaron esta historia musical y no es otra que el que canta, su mal espanta. Vamos a hacer un poquito de caso y cantamos, porque así si tenemos algún problemilla, pues ya sabes, se espanta el último de la fila.

Estas son sus aventuras musicales en solitario. Primero con los Dalton, después con Duncan Do. Y claro, se dieron un pequeño respiro para triunfar en solitario. Te estoy hablando de Cabaret Pop, o lo que es lo mismo, Diego Vasallo. Y este álbum vio la luz en 1992, Realidad Virtual de Rock and Roll. Y dentro de él, este gran éxito. Son esos juegos que no olvidamos, juegos de amor, que, vamos, tienen un toque diferente. Y además tienen algo muy especial, y es que estos sonidos hacen que te muevas, que desees bailar. Pues nada, nos dejamos llevar por él, por Cabaret Pop. Así que disfruta de estos juegos de amor.

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1: Este momento es especial. Vamos a estar juntos escuchando esta bonita canción de Bryan Adams. Y es que, ya lo sabes, todo lo que hago, lo hago por ti.

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15: Hola, ¿qué tal? Vamos con los titulares de Dunas FM. Betancuria denuncia otros 24 años de espera para terminar su ayuntamiento después de que vuelva a quedar desierto el expediente para finalizar la casa consistorial. Antigua refuerza su policía local con la convocatoria de 3 nuevas plazas de oficial para fortalecer la estructura de mando del cuerpo. Las administraciones refuerzan la coordinación en Antigua para mejorar la seguridad y los servicios a la ciudadanía tras una nueva mesa de trabajo celebrada en Fuerteventura. El Cabildo clausura una nueva edición de los talleres de pelotamano dentro del programa de recuperación de los deportes tradicionales canarios. Asamblea Majorera, Coalición Canaria, denuncia maniobras militares en una zona protegida próxima a El Cotillo y pide explicaciones por el impacto sobre la fauna. Pozo Negro se prepara para celebrar sus fiestas de San Juan con música, actividades populares y la tradicional hoguera. 13 centros educativos de Fuerteventura participarán este viernes en la Gala Insular de CinetFest 2026, que se celebrará en el Auditorio Insular. El Hospital General de Fuerteventura realiza por primera vez una cirugía de la glándula parótida, incorporando una nueva intervención de alta complejidad a su cartera de servicios. Arguineguín activa el puesto de mando avanzado para coordinar el amplio dispositivo de seguridad previsto con motivo de la visita del Papa León XIV a Gran Canaria. Y Pájara reduce un 16,7% la criminalidad durante el primer trimestre de 2026, consolidando la mejora de los indicadores de seguridad en el municipio. Y hasta aquí estos titulares que pueden desarrollar en formato noticia en dunasfm.com. Vamos ahora con el tiempo.
16: La estabilidad seguirá siendo la protagonista durante las próximas horas en toda la isla. Predominarán los cielos poco nubosos o despejados, con algunos intervalos de nubes bajas en zonas del norte y este, especialmente impulsadas por los vientos alisios. Las temperaturas se mantendrán agradables, con ambiente suave y plenamente veraniego. El viento del nordeste continuará soplando con intensidad moderada, dejando sensación fresca en las zonas más expuestas de la costa. No se esperan precipitaciones y las condiciones serán favorables para disfrutar de las playas, actividades al aire libre y desplazamientos por carretera. En resumen, tiempo estable, temperaturas agradables, viento moderado y mucho sol en Fuerteventura.
15: Un saludo y hasta el próximo boletín.
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2: Mezcla explosiva para decirte que eres una chica mala, sí, sí. Dani Magneto, Victory, Alberto Style. Este es su Manifiéstate.
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0: Lancrey. Es el tema con el que hemos podido descubrir este registro de voz. Country, su especialidad de la casa, desde lo más profundo de Estados Unidos. Country en su más pura esencia. Y así es como lo demuestra en esta canción, Choosing Texas, y otras muchas que estamos poniendo aquí en la radio.
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0: Valoro a otro talento que se llama Shaina Spiral. Este es el tema estrella del momento. Die on DC, luego Atlánticos.

Otro registro de voz. Fantástico, fenomenal y excelente. Shino Spyro. ¿Quieres otra? 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

Ella es Ray y la que viene a continuación es Taylor Swift. La cosa va de voces femeninas, lo más actual con lo mejor de la música de hoy. Esto es The Fate of Ophelia. 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

Vamos a tener meses y meses de promoción de muchos temas que aparecen en este nuevo trabajo que ha presentado entre 2025 y 2026 Taylor Swift. This is the Fate of Ophelia.

Esta es una recomendación del tío Luis. Nuestro querido Luis López, que nos regala de vez en cuando temazos de otro nivel. Shinza, Elden Brook, It's Falling. Si no lo pillas, sazanéalo y guárdatelo, porque aquí lo escuchas en lo más actual. Ya está en camino, DJ, End of Beginning, lo más actual.

0: DJ Joe. Un tema super viral en Oh Beginning. Y ya te dejamos en compañía de los cordobeses atlánticos.
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0: No hace falta avisar en la radio porque se ven venir. Atlánticos forman parte de lo más
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4: Indiscutiblemente el estilo musical que está arrasando en nuestro país es el electro latino. En esta ocasión con Dani Romero y el featuring de Juan Magán. Estos son sus 18 años.

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0: espectacular manera de empezar. Gracias a la voz, las letras, las canciones en definitiva de este gran muchacho llamado Luis Cavalli. Eso es Stay Love. Así te damos la bienvenida hoy, gracias por estar ahí. Este es el inicio, el comienzo de una larga lista de historias que van a sonar en la radio en las próximas horas. Si te quedas con nosotros, lo vas a comprobar. Luis Cavalli, esta es una de muchas canciones de éxito que suenan en la radio. Empezamos.
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0: tal? ¿Cómo estás? Saludos de Jesús González. Un placer acompañarte en esta nueva etapa actual. Comenzamos ya, como siempre, a la voz de ya. Bienvenido. Bienvenida. ¿Qué tal? ¿Cómo estás?
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0: Aquí iniciamos nuestro largo recorrido por el panorama musical actual de España, de Europa, del mundo, con los temazos que van a ocupar tiempo en la radio a partir de ahora. Así que le damos ya al botón del play, porque lo tengo todo a punto. Así que, si quieres, dale, pulsa. Pero bien fuerte, empezamos.
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0: Hoy estaremos en la buena compañía de grandes como Enol, Marlon, Benet, Bombay y mucho más que van a ocupar tiempo en la radio a partir de ahora. Así que empezamos, lo hacemos en compañía de Bruno Mars.
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0: Oficialmente abrimos nuestro tiempo junto a Luis Capaldi y Bruno Mars. Este es el sonido que aparece en Romantic, el álbum del que se desprenden canciones como Yes Might y, como no, este bolero que se titula Rexy Tall. Bienvenido a la radio, bienvenida. Saludos de Jesús. Empezamos.

0: ocupar tiempo en la radio, así que quédate, porque lo más actual acaba de empezar.
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0: Y ya está diciendo, lárgate, Ana Mena. Tengo

0: Acabamos de empezar y ya nos está diciendo que nos vayamos. ¿Y a ti? Lárgate. Es Ana Mena.
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0: Vamos a dejarnos llevar en los 7 minutos por Shakira y Pele, Algo Tú. Le sigue luego Pastora Soler, Mi Salvavidas. Y más tarde, los británicos, Take That.
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0: Está pegando muy fuerte el sonido de New Religion, de Baby Risa y de Fales. Están incluidos en nuestra familia de discos del momento. Siempre que tú quieras, aquí estamos, de lo más actual.
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1: Sabor de amor. Sabor de amor, el tema del grupo musical español Danza Invisible, incluía en su álbum de estudio A Tu Alcance. Se trata del segundo sencillo que se publicó del álbum, contando en su cara B con el tema Mi ciudad es una chica de ahora. Se trata de probablemente el tema más emblemático del grupo. Besarte

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Hola, ¿qué tal? Saludos cordiales a mi gente latina. Mi nombre es Pedro Bacallado, director presentador de este tu programa La Candela. Te propongo 2 horas por delante con la mejor música latina, con la salsa, el merengue, la bachata, el reggaetón y las nuevas tendencias musicales, con las novedades y el recuerdo. Aquí música de calidad y en cantidad. Todo listo, preparado. Comenzamos. Bienvenidos.

Easy Joe, que tiene nuevo álbum en el mercado. De ahí sacamos este Ruina junto a Fernández, Joe y Quevedo.

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1: Y tenemos novedad también con Maluma en salsa.
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1: Y tenemos una novedad en bachata. Es el Mo. Nos lo trae

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1: No sabemos ir. Y esto que está sonando, ya te lo digo yo, que lo vas a bailar mucho, mucho. Es lo último de Abraham Mateo junto a Lucra. Esto se llama El Último Baile.

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1: Ya en Gran Canaria, que seguimos con Pedro Quevedo, La Pantera, Lucho RK y Josep. Lo que suena se llama...

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1: Y del recuerdo a la actualidad musical con la bachata que nos trae Willis.

Y del último álbum de Sillo sacamos este Fantasía, en esta ocasión junto a Fernández, Omar Montes y Raúl Clide.

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2: Y lo último de Papi.

No morning, no mami, son Careta el Guzzi y Dani Romero.

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1: Y lo que está sonando es todo un clásico, hasta que se seque el malecón. Remixon, Jacob Forever y...

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0: Atención a todas las unidades. Necesitamos refuerzos. Tenemos a un DJ que está traficando desde hace unos años con R&B y rap americano. Ese tío está revolucionándolo todo. Nos informan de que acaba de entrar a Nueva York y se dirige a toda velocidad hacia el sur.
1: No lo perdáis de vista.
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6: Señoras y señores, muy bienvenidos a todos. Después de una semana de no haber hecho programa, aquí a Bronx Radio. Ya sabéis, como siempre, quien nos habla, Petty Deluxe, creador y locutor de este programa, allá por el año 2009, en antena hasta el año 2012. Estuvimos unos años de parón. Volvimos más fuertes que nunca en el año 2019 y hasta hoy, cruzando el 2026. 17 años desde nuestro nacimiento, desde esta creación. Hoy volvemos a la línea de programas que tanto os gustan, a los Old School Series. Hoy el volumen 52, en este delito de Bronx Radio número 202, donde vamos a escuchar artistas de la talla de KRS-One, Mos Def, Bone Thugs and Harmony, Hieroglyphics, Cam Low, Lil Kim y muchísimos más. ¡Allá vamos!
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6: Bueno, familia, si acabáis de llegar, ya sabéis que estamos en Bronx Radio, que como siempre, quien nos habla, Petty Deluxe. Hoy tenemos el delito número 202 de Bronx Radio, el Old School Series, volumen 52, o lo que es lo mismo, 14 de los mejores temas de los años 80 y 90, lo mejor de la época dorada del hip hop americano. Una auténtica delicia para los oídos. Y mirad cómo arrancamos con este temazo llamado KGB de Binary Star. Pónganse cómodos, familia, porque aquí y ahora arranca otra nueva edición de vuestro programa favorito. Otra nueva edición de Bronx Radio.

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1: Bueno, señoras y señores, ya sabéis que estamos rebasando la primera media hora de programa. La primera media hora de este programa de Delito 202 de Bronx Radio. Esto que estamos escuchando de fondo, un temazo, un clasicazo, cortesía de los señores Kool G Rap y DJ Polo. Su título, Talk Like Sex. Temazo. Vamos a aprovechar para recordar que tenéis todo el tracklist, todos los nombres de la lista de temas de cada programa en el canal de iVoox. Tan solo tenéis que iros a la aplicación o página web de iVoox, escribir en la lupa Bronx Radio y suscribiros de manera totalmente gratuita, señoras y señores. Por supuesto, también os podéis agregar a nuestras redes sociales. Estamos en el perfil de Facebook Petty Deluxe y estamos en los perfiles de Instagram arroba DJ Petty Deluxe, que es el mío personal, y arroba Bronx Radio Show, que es el del programa. No os vayáis todavía, porque ahora mismo, después de Kool G Rap y DJ Polo, viene Army of the Pharaohs, después viene KRS-One, después viene Lil Kim, después viene Mos Def y después viene un montón de música para que disfrutéis. ¡Vamos!

0: Bueno, familia, pues vamos a despedir este programa de hoy. Este delito número 202 de Bronx Radio. En All School Series, volumen 52, donde hemos escuchado 14 de los mejores temas de los años 80 y 90, de la golden era, de la época dorada del hip hop americano. Lo mejor de All School. Voy a recordaros que estamos en el perfil de Facebook Petty Deluxe, que estamos en los canales de Instagram arroba DJ Petty Deluxe y arroba Bronx Radio Show, el mío personal y el del programa respectivamente. Y por supuesto, el canal de iVoox. Tan solo tenéis que iros a la página web o aplicación de iVoox, escribir en la lupa Bronx Radio y suscribiros de manera totalmente gratuita. Ahí tendréis todos los programas a la carta para escuchar dónde y, por supuesto, cuando queráis. Familia, con este temazo de Most Want, con este Calm Down, nos despedimos hasta la semana que viene. Pórtense bien. Ya sabéis, la próxima semana vuelve Bronx Radio. Chao.
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2: Hola, ¿qué tal? Vamos con los titulares de Dunas FM. Betancuria denuncia otros 24 años de espera para terminar su ayuntamiento después de que vuelva a quedar desierto el expediente para finalizar la casa consistorial. Antigua refuerza su policía local con la convocatoria de 3 nuevas plazas de oficial para fortalecer la estructura de mando del cuerpo. Las administraciones refuerzan la coordinación en Antigua para mejorar la seguridad y los servicios a la ciudadanía tras una nueva mesa de trabajo celebrada en Fuerteventura. El Cabildo clausura una nueva edición de los talleres de pelotamano dentro del programa de recuperación de los deportes tradicionales canarios. Asamblea Majorera Coalición Canaria denuncia maniobras militares en una zona protegida próxima a El Cotillo y pide explicaciones por el impacto sobre la fauna. Pozo Negro se prepara para celebrar sus fiestas de San Juan con música, actividades populares y la tradicional hoguera. 13 centros educativos de Fuerteventura participarán este viernes en la Gala Insular de CinetFest 2026, que se celebrará en el Auditorio Insular. El Hospital General de Fuerteventura realiza por primera vez una cirugía de la glándula parótida, incorporando una nueva intervención de alta complejidad a su cartera de servicios. Arguineguín activa el puesto de mando avanzado para coordinar el amplio dispositivo de seguridad previsto con motivo de la visita del Papa León XIV a Gran Canaria. Y Pájara reduce un 16,7% la criminalidad durante el primer trimestre de 2026, consolidando la mejora de los indicadores de seguridad en el municipio. Y hasta aquí estos titulares, que pueden desarrollar en formato noticia en dunasfm.com. Vamos ahora con el tiempo.
3: La estabilidad seguirá siendo la protagonista durante las próximas horas en toda la isla. Predominarán los cielos poco nubosos o despejados, con algunos intervalos de nubes bajas en zonas del norte y este, especialmente impulsadas por los vientos alisios. Las temperaturas se mantendrán agradables, con ambiente suave y plenamente veraniego. El viento del nordeste continuará soplando con intensidad moderada, dejando sensación fresca en las zonas más expuestas de la costa. No se esperan precipitaciones y las condiciones serán favorables para disfrutar de las playas, actividades al aire libre y desplazamientos por carretera. En resumen, tiempo estable, temperaturas agradables, viento moderado y mucho sol en Fuerteventura.
2: Un saludo y hasta el próximo boletín.
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Manuel Carrasco nos abre camino en esta próxima tanda de números uno. Si pudiera, oh, si pudiera. Y de artistas de Operación Triunfo también se encuentra el que de aquella fue pionero en la edición televisiva. Manuel Carrasco llegó en la segunda, tercera, creo recordar. La segunda. Pero la primera, la que vio nacer el fenómeno de Operación Triunfo, Bisbal, junto al resto de compañeros, Chenoa, Maru Tenorio, Bustamante y muchos más. Aquí está una versión de Camilo VI. Sin abandonar el sur, también está el nuevo disco de Lori Meyers, desde Granada.

0: que va a estar en torno del artista Teddy Swims.
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0: Esta es una nueva propuesta de Teddy Swims. Atiende al título de Mister Now It's All. 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La radio de las novedades. 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

Es otro tema de Teddy Swims. Así es como lo titula. Mr. Now It All. Y aquí recorriendo el panorama discográfico, aquí en España, también nombre propio, Marlon, háblales. Claro.

Háblales, háblales, aquí está Marlon, la banda española que da paso a Bisbal. Vivir así es morir el amor. Luego Luis Fonsi, Faith, cambiaré. Más tarde, ¿eh? Calvin Harris.

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1: Este muchacho asturiano viene a presentarnos esta historia bajo el título Luciérnagas, desde Asturias, en All.

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1: Un atrevido, sin duda. Dijo, yo me quiero ir triunfar y aquí en Asturias puedo hacerlo, pero mejor me voy al centro del mundo, Madrid, para intentar lanzarme. Lo ha conseguido, ¿no? Y está disfrutando un grandísimo momento.
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0: Ha puesto voz en versos este video de esta producción remix de Kevin Parker, Tame Impala. Una colaboración especial, ¿eh? No es inteligencia artificial, no. Pop psicodélico, letras nuevas de la cantante. Tame Impala, Jenny. Dracula. Desde Sony Music, para el mundo, lo más actual.
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0: David Guetta, Hype Patton, eso es Walk It Way.

la producción más elegante, vamos, de Guante Blanco, ¿eh? Esto nos peta en todos los festivales. Sea cual sea, grande, mediano o pequeño. Dai Parton, David Guetta. Van de la mano en Walker. Walker the Way. Como de la mano va Pedro el Flamenquito y la despedida. Participa en esa historia, Kanye. Fui.

0: Dicen que lo que no se olvida nunca muere.
1: Cani.
0: Esto es Cani.
1: Tu Pedro el flamenquito.
0: Pedro el flamenquito. La despedida.
1: La despedida.

0: Ahí está la gente de Sinova. El día que murieron las canciones. Desde la tormenta perfecta.
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0: Una historia que abandona la calidez inicial y se instala en un espacio vacío, donde la ausencia pesa más que los recuerdos. Caída emocional en arreglos más contenidos. Silencios medidos también, y una interpretación vocal que suena íntima y muy, muy cercana. Son los chavales de Sinova.
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0: En nada estaremos con Hugo Sanazar y otros muchos más. Ahora es el turno de Lady Gaga.

0: Cuidado con esto, para seca.
1: Qué casualidad que en la misma disco, mamacita, nos veamos. 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

hacen entre Maluma y Brian Castro, Pala Seca. Lo próximo que presentamos nos lleva hasta Rauw Alejandro. No para, ¿eh? Está de forma permanente dando vueltas. Esto es lo más actual, como siempre buscamos números uno.

0: de dar vueltas. Nos vamos a ir hasta el círculo, pero bueno. Aquí está ella, de la mano y de la voz, sobre todo de Hugo Salazar.
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6: Tomate a las finas hierbas. Córtese el tomate crudo en rodajas muy finas. 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

Alitas de pollo fritas. Ingredientes para 4 personas. Kilo y medio de alitas de pollo. 4 dientes de ajo, harina, aceite y sal. Modo de preparación. Salamos y pasamos las alitas por un poquito de harina para que nos queden crujientes. En una sartén amplia ponemos abundante aceite y cuando esté bien caliente echamos 2 ajos pelados y partidos por la mitad. A continuación echamos por tandas las alitas, las haremos en 3 o 4 tandas dependiendo de la cantidad de alitas y el tamaño de la sartén y las tendremos aproximadamente de 5 a 7 minutos por cada lado, según veamos que se van haciendo y dorando por fuera. Según vayamos retirando y echando nuevas, retiraremos también los ajos y echaremos ajos nuevos. Servir en una fuente de barro. Tiempo de preparación, unos 40 minutos.

0: Pudín frutal. Ingredientes para 6 personas. 400 gramos de pan de molde sin corteza. 150 gramos de azúcar. 3 huevos. 75 gramos de mantequilla. 100 gramos de frutas confitadas. 150 gramos de pasas de Corinto. Medio decilitro de brandy. Medio decilitro de leche. 2 decilitros de nata líquida. Una ralladura de un limón y un pellizco de sal. Modo de preparación. Poner las pasas a remojo en agua caliente durante unos 20 minutos aproximadamente. Trocear finamente las frutas confitadas variadas, en porciones que sean todas del mismo tamaño, y dejarlas macerar durante una media hora en el brandy. Desmigar el pan sin corteza en un bol y agregar la leche hervida. Cuando el pan haya absorbido toda la leche, añadir los huevos batidos con el azúcar y la sal, la mantequilla derretida, la ralladura de limón, las pasas escurridas y las frutas maceradas con el brandy. Mezclar muy bien y pasar después la preparación a un molde previamente enmantequillado. Hornear durante una hora en el horno precalentado a 180 grados. Sacar y dejar que se enfríe a temperatura ambiente. Una vez frío, meterlo en la nevera hasta el momento de servir. Cuando se vaya a sacar a la mesa, desmoldearlo y servirlo acompañado de nata líquida.
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Jesús Gabriela. Así abrimos esta próxima tanda de números uno, de canciones que forman parte de lo más actual. Gonzalo Alhambra estará también en unos minutos. Juan Magano.

0: lo próximo que llega, lo más actual, nos lleva hasta Fever Dream.
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0: Este es el éxito del momento. Fever Dream. Alex Warren.

Ahí está Fever Dream, el número uno. Lo ha conseguido gracias a Orinari. Pero Alex Warren no se va a quedar solamente con un solo número uno en su haber. Aquí llega Summer, otro que también se conforma con más o con poco. Ya son muchos singles que suenan de forma simultánea en la radio. Este es Back to Friends.

Back to the Friends del Grand Summer. Y lo que aún nos queda por escuchar, ¿eh?, de este neoyorquino, que es mucho, mucho, mucho, mucho. Es el momento de que descubramos juntos a Gonzalo Alhambra. Yo no quiero nada. Luego Juan Magán, Omar Montes. Ayer la vi pasar. ¿Recuerdas? Ricky Martin, Tini, Ángeles Azules. Vuelve.

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1: Hay dos versiones de Rain Min, una en la que solamente interpreta Sam Fender, hay otra en la que colabora Olivia Dean, que por cierto ha aportado una perspectiva femenina a esta canción y cree que eso la mejora, aunque nosotros nos hemos quedado con el tema que canta por cuenta propia el artista que ha todo esto. Ha lanzado el año pasado People Watching y está obteniendo grandísimos resultados.

0: All Watching. Este tema, bien, bien. Mejora de una nueva vida con la voz y la sensibilidad de Tim. Aunque hoy hemos elegido este tema sin la colaboración de Olivia. Pero había que contar la historia. Se gestó de una forma pues casi orgánica, ¿eh? Tras la explosiva actuación que ofrecieron a principios de mes. Allá casi, pues mira tú, un año. Mes de junio, creo recordar que era. Y fruto de ese encuentro ante más de 80.000 personas, dijeron, esta era nuestra. Que nadie se pierda la versión de Rain Mean de Sam Finder. Es un artista que forma parte de nuestra aventura y por eso lo escuchamos en la radio.
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0: Esta es una canción que le sirve como celebración, como recuerdo, como homenaje. Hace 20 años del personaje de Hannah Montana. Ella es Miley Cyrus, Younger You.
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0: Está siendo muy popular y muy, muy, muy, muy reconocido. Miles Smith. Just call me in the dark.

de ascendencia jamaicana, aporta sin duda una combinación muy, muy singular de rhythm and blues, soul y incluso pop, ¿eh? Hay un montón de colaboraciones, ¿eh? Aporta mucho a la escena musical contemporánea, sin lugar a dudas, y crea canciones pues, que transmiten una honestidad emocional y una profundidad emotiva muy destacadas. La última que ha llegado es Call Me Gitar. Stargazing y Nice to Meet You lo han lanzado. Es jovencito del 98 y lo tenemos muy, pero que muy, muy, muy querido aquí en lo más actual.

0: track. Remix de Joss Fejas. Like a Prayer. Original de Madonna. Vamos con Álvaro García, lo más actual, lo mejor de la música de España y del mundo se concentra en este programa. A mí me vale.
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1: Álvaro García, a mí me vale. Prepárate que de España nos vamos hasta Escocia. Con nuestro próximo invitado, Cami Bors. Esto se titula Let Me Down, uno de los artistas crossover más singulares de Inglaterra.

mezcla de country contemporáneo con la música tradicional escocesa. Ahí está en el top 20 de UK. Muy presente en las plataformas digitales, ¿eh? Cami Pons. Aquí está Let Me Down. Y actualizando sonidos gracias a las voces de mujeres como Olivia Rodrigo. Esto es Drop Beat, otro tema que a nivel internacional está entrando fuerte.

0: estar ahí en el candelero Olivia Rodrigo, Drop It. Dejo con Iraliza, Wither for Tennis. Más tarde contigo me quedo, yo también, Nino Vargas.
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canción al álbum de War Signal. 10 discos ya en el mercado. Cryogen, la banda británica Muse, nos abre camino en esta nueva tanda. Y atención,

hasta arriba. Vamos a tocar el, sí, el espacio y la tierra. Una conexión entre ambas zonas. Y si podemos ir más allá, hasta la estratosfera.

0: prepárate para escuchar una canción que se mueve al ritmo de Golpito.
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0: Jesús. Claro, porque también está colaborando la Formación Canaria de Nueva Línea.

0: Nueva línea desde las Canarias. Muy virales, ¿eh? En el rollo de la verbena. Desde las islas, junto a otro paisano, Quevedo. Va al ritmo del golpito.
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0: Así suena en lo más acto, la mejor música de hoy. Y a continuación, Juanes, desde Colombia, le sigue desde Córdoba, España, Antonio José, desde Cataluña para el mundo, después Bachía.

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1: Ryan Tiller de Waterpolis se atreve con It's Your Love. Es el otro disco que suena en la radio, lo más actual. Buscando siempre, en cada instante, los números uno de hoy.

0: en la radio. Nos atrevemos con Need Your Love. Aquí, sí, ahora y en otros muchos momentos en la programación de la radio. 24/7, noche y día con melodías, buscando siempre el momento más actual en tus oídos.
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algunos juntan surcoreana o japonesa. La canción se titula Con y es de Charlie Puth. Aparece en Whatever's Clever. Tiene un significado muy especial. Historia profundamente personal para Charlie Puth. Está inspirada en su vida familiar y en su relación con su esposa. Escrita por su mejor amiga, su esposa, y la futura madre de su hijo, Brooke, que ha cambiado su vida para mejor y le ha dado una nueva perspectiva sobre por qué y dónde pertenece en este mundo. Y todo lo que tiene a su alrededor tiene sentido gracias a ella y por ella. Aquí está Celine Dion.

más actual. Presenta una nueva canción después de 3 años sin publicar nueva música. Celine Dion. Dansons. El primer tema que lanza en francés en la última década. 26º tema original compuesto y escrito por Jan Jacques Goldman. Goldman es el máximo responsable de su popularidad, la que ha obtenido en Francia, en el país galo. Este tema lo había preparado en 2020 en pleno confinamiento, en un momento en el que el mundo se había detenido, la gente bailaba confinada en sus casas. Pura resistencia contra el mundo en aquellos tiempos. Dansons. Celine Dion. Vuelta a España, nos vamos al sur con Marta Santos.

Desde Guadalajara, la banda española Despistaos. Una vida sin ti. Y nadie más te la cree. De Guadalajara a Sevilla, con Beret. 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

cerebros para incluir en España, insertar, añadir, proponer a todos y cada uno de los españoles los ritmos urbanos. Desde Sevilla, uno de los impulsores en su inicio con Beret. Nadie más te la cree. Es momento de buscar un momento vulnerable con Walsh y Dani Fernández.

0: canción vulnerable de Dani Fernández y de Walls. Atención, que presentamos ya en la radio a Carlos Vives.
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0: Hola, ¿qué tal? Vamos con los titulares de Dunas FM. Betancuria denuncia otros 24 años de espera para terminar su ayuntamiento después de que vuelva a quedar desierto el expediente para finalizar la casa consistorial. Antigua refuerza su policía local con la convocatoria de 3 nuevas plazas de oficial para fortalecer la estructura de mando del cuerpo. Las administraciones refuerzan la coordinación en Antigua para mejorar la seguridad y los servicios a la ciudadanía tras una nueva mesa de trabajo celebrada en Fuerteventura. El Cabildo clausura una nueva edición de los talleres de pelotamano dentro del programa de recuperación de los deportes tradicionales canarios. Asamblea Majorera Coalición Canaria denuncia maniobras militares en una zona protegida próxima a El Cotillo y pide explicaciones por el impacto sobre la fauna. Pozo Negro se prepara para celebrar sus fiestas de San Juan con música, actividades populares y la tradicional hoguera. 13 centros educativos de Fuerteventura participarán este viernes en la Gala Insular de CinetFest 2026, que se celebrará en el Auditorio Insular. El Hospital General de Fuerteventura realiza por primera vez una cirugía de la glándula parótida, incorporando una nueva intervención de alta complejidad a su cartera de servicios. Arguineguín activa el puesto de mando avanzado para coordinar el amplio dispositivo de seguridad previsto con motivo de la visita del Papa León XIV a Gran Canaria. Y Pájara reduce un 16,7% la criminalidad durante el primer trimestre de 2026, consolidando la mejora de los indicadores de seguridad en el municipio. Y hasta aquí estos titulares que pueden desarrollar en formato noticia en dunasfm.com. Vamos ahora con el tiempo.
1: La estabilidad seguirá siendo la protagonista durante las próximas horas en toda la isla. Predominarán los cielos poco nubosos o despejados, con algunos intervalos de nubes bajas en zonas del norte y este, especialmente impulsadas por los vientos alisios. Las temperaturas se mantendrán agradables, con ambiente suave y plenamente veraniego. El viento del nordeste continuará soplando con intensidad moderada, dejando sensación fresca en las zonas más expuestas de la costa. No se esperan precipitaciones y las condiciones serán favorables para disfrutar de las playas, actividades al aire libre y desplazamientos por carretera. En resumen, tiempo estable, temperaturas agradables, viento moderado y mucho sol en Fuerteventura.
0: Un saludo y hasta el próximo boletín.
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21: Hola, ¿qué tal? Aquí nos encontramos en la Plaza Antigua justamente una semana desde que se anunciaba 10 minutos antes de la convocatoria de prensa el propósito de hacer una moción de censura al grupo de gobierno con parte del grupo de gobierno y los que se suman a esta moción de censura que son la Asamblea Majorera, Coalición Canaria y Partido Popular. 10 minutos antes que cualquiera que esté cerca puede llegar, pero los que estamos a 40 minutos es imposible acercarnos a una rueda de prensa de este calibre. Nadie se la esperaba y de eso vamos a hablar aquí en Tribuna Pública en la Plaza de Antigua. Buenos días, alcalde, buenos días, Jonathan, y buenos días, Samuel. ¿Cómo estamos?
22: ¿Qué tal, Alfredo? Buenos días.
21: Buenos días, Alfredo. Buenos días.
22: Mira, si decir bien, pues estaría mintiendo, ¿no? Cualquiera que le presente una moción de censura inesperada, porque si la estuviésemos esperando, pues todos ya estuviéramos pillados, pues lo estuviéramos esperando, digamos. Pero la verdad que me cogió de sorpresa y demás. Y más quién fue quien nos presenta la moción de censura, ¿no? Porque a mí no me duele en sí que me presente la moción de censura. Lo más que me duele es una de las personas que me presenta la moción de censura, que lo tenía con un amigo, que hemos ido tanto yo a la casa de él como a mi casa, hemos estado siempre y siempre nos hemos llevado bien. Y llevamos muchos años en política. Siempre puede haber discrepancias en la vida, porque lo hay en todas las personas, pero en las pasadas sí la hubo, en esta no, en esta estamos trabajando muy bien, la verdad. En la pasada, si hablamos de una moción, te podría mejor haber dicho, mira, lo puedo entender, pero en esta te digo que no, y por lo tanto, pues, es un poco jodido, pero bueno. Lo más contento que estoy, Alfredo, es del apoyo que he tenido de todos los vecinos y vecinas de mi municipio. Eso me queda un político cuando lleva 11 años en una administración y cuando va a salir y en vez de salir con críticas, con insultos, sales con todo el mundo que tienes que seguir, que te vuelvas a presentar, las redes en Llanum a favor de este grupo, de este grupo de gobierno. Por lo tanto, eso te tienes que ir con la cabeza alta y con una gran satisfacción. Me queda mucha pena por no seguir apoyando a mis vecinos y vecinas de mi municipio, hay que seguir ayudándoles en todo aquello que podamos. Y detrás de mí había un equipo humano impresionante, no solo los concejales y concejalas de Alporán, sino también de, yo creo que de todos, porque al final, y de América Soto del Partido Socialista, como siempre el Partido Socialista fiel a los pactos, Partido Socialista que siempre le ha dado estabilidad a este municipio, Con los concejales que han tenido, estando en la oposición o estando en el gobierno, y por lo tanto es agradecer también al Partido Socialista todos estos años que hemos estado juntos en Antigua y a todo el personal del ayuntamiento, porque para mí esa gran familia que tenemos, Alfredo, sin ellos no hubiese logrado Antigua lo que hemos logrado, todos estos logros que hemos tenido en estos años que hemos estado aquí gobernando el ayuntamiento, es gracias al equipo humano que tiene el ayuntamiento de Antigua, hombres y mujeres, todos, desde obras y servicios, a recaudación, tesorería, todo en general. La verdad es que no tengo palabras sino agradecimiento, porque sin ellos no hubiese sido posible que los vecinos y vecinas gozaran hoy de muchas obras, de muchas cosas, de muchas infraestructuras y también que todos los vecinos tienen, hemos bajado los impuestos, todos los eventos que hacemos que son gratis y eso y la burocracia son muchas mesas, muchas horas de trabajo y es gracias al equipo humano que tiene el Ayuntamiento de Antigua.
21: Yo es que, claro, entré directamente a saludarles y quería valorar un poco esta noticia que, bueno, que nos acontece aquí principalmente porque ya recientemente tuvimos una entrevista en la alcaldía y la misma pregunta van a ir a los concejales que están presentes, que hoy han podido venir y a sacar un hueco para poder entrevistarles. Samuel, ¿cómo te sientes después de que tus propios compañeros contigo, en este caso contigo, AMF, Y bueno, ya se había desintegrado coalición del grupo gobierno, pero ¿cómo te sientes al recibir esa noticia así express justamente hace una semana?
23: Hombre, no es plato de buen gusto, ¿no? Giuseppe estaba por la mañana el mismo viernes ahí como un día más, Juan hasta el día anterior y recibir esto, ¿no? Yo creo que lo correcto hubiese sido si bien no se les dejaba trabajar, como dicen, o por la limpieza o por la seguridad, irse a la oposición, dejarnos en minoría y después dar el paso de la moción de censura, ¿no? Sí, pero bueno, tomaron esa decisión y hay que aceptarla. Suma 9, nosotros 8 y por lo tanto tenemos minoría.
21: La moción de censura registrada por el Partido Popular, Coalición Canaria, Asamblea Majorera por Fuerteventura y Contigo Somos Democracia, el único concejal que tiene en Fuerteventura, se votará previsiblemente el próximo 19 de junio y los grupos promotores justifican la iniciativa por cuestiones relacionadas con la gestión municipal. Es decir, parte de los censurantes, que son pues la mitad prácticamente, justifica que es por tema de seguridad, por tema de limpieza y por tema de infraestructura. Pero de eso hablaremos ahora. Jonathan, la misma pregunta para ti. Porque, claro, es una noticia que justamente hace una semana es que nadie se esperaba. A nosotros nos avisaron 10 minutos antes.
0: A los medios. Sí, buenos días, Alfredo, y a todos los que nos están viendo, ¿no? Sí, la verdad que a ti te cogió por sorpresa, pero a nosotros más, ¿no? Porque hasta el mismo día por la mañana hablábamos con miembros de partidos de la oposición, incluso algunos del grupo gobierno, y es como si nada, lo negaban, ¿no? Hasta media hora después que presentaban por registro de entrada esa moción.
21: O sea, llegó una especie de rumor o cualquier, ya verás, o pum.
0: No, por parte nuestra, desde el día antes ya nos habían dicho de que estaba eso en la calle. Entonces,
21: ¿alguien se había ido de la boca de lo que habían visto?
0: Nos ponemos en contacto con algunos de miembros del grupo gobierno, con uno justamente.
21: En plan, mira, que me ha llegado este rumor, sí, ya en plan.
0: Y bueno, que yo personalmente pues lo tenía también por una persona seria, ¿sabes? Es decir, yo si digo una cosa que es blanco, yo no engaño a nadie, ni aquí ni en ningún lado, y si yo creo que las personas tenemos que ser serias. Y bueno, se nos poníamos en contacto con él para intentar que nos explicara a ver si esto era cierto, si no, qué problema había, para intentar buscar una solución o lo que fuese.
21: Claro, los problemas se solucionan hablando, ¿no?
0: Efectivamente, porque yo creo que ante todo está el respeto, ¿no? Y bueno, pues por activa y por pasiva pues lo negaba, que era mentira y que él tiene una palabra, que en su día se firmó ese pacto y fue gracias a él también. Y que él pues daba estabilidad al municipio y que eso eran rumores en la calle y demás. Sorpresa es que al día siguiente por la mañana pues fue uno de los primeros que firmaba para dar registro a esa moción de censura. Yo la verdad que me sorprende, ¿no? Porque aquí los mismos que hacen esa moción de censura en diferentes medios de comunicación han defendido la estabilidad y la seriedad por parte de sus partidos, en el cual pues vemos hoy en día que deja mucho que desear, ¿no? Y bueno, el fallo es nuestro también, pues depositar la confianza o creer que esos partidos eran serios, en el cual pues vemos que no ha sido así, ¿no?
21: Incluso hemos escuchado cómo un concejal de un grupo decía que le estaba haciendo la cama al otro concejal, que no están aquí presentes. Entonces, hemos escuchado de todo.
0: Hombre, yo te puedo decir la realidad porque yo personalmente, y en varios medios están, y está la hemeroteca por ahí que se puede ver, yo pues en varios medios pues daba la cara por ellos, es decir, yo los defendía en muchas de las ocasiones.
21: Calmando aguas, claro.
0: Efectivamente, y bueno, y ser realista, cuando las cosas están bien hay que decirle, cuando están mal también, y yo pues soy una persona neutral y cuando veo algo que no es justo, pues yo salgo al medio y defiendo lo que la realidad, ¿no? Es verdad que di la cara mucho por ellos, pensando que ellos también pues la podrían dar por uno, pero vemos que no es así, y bueno, pero yo creo que la política, como bien dice Matías, el alcalde, yo creo que la política son números, y bueno, si ellos creen que ahora mismo pues tienen los 9, nosotros tenemos 8, normal que pasemos a la oposición y ellos que gobiernen porque tienen la mayoría, pero sí es verdad que me parece una falta de respeto y una puñalada en este caso, pues también reforzando las palabras que dice mi propio compañero Samuel Torres, en el cual, pues si tú no estás a gusto en un grupo de gobierno tal, yo creo que lo mejor es pasarse a la oposición, dejar al grupo de gobierno en minoría, y entonces pues desde la oposición a lo mejor también trabajar y estar de acuerdo o no, o votar a favor o no de lo que esté bien o mal, ¿no? En este caso, pero yo creo que estar gobernando con la mayoría en un grupo de gobierno, con otros partidos y demás, y hacer una moción de censura desde el gobierno, yo creo que es Para mí es una puñalada,
21: vamos. Es aquí donde está la noticia, ¿no? También, y también los comentarios que se han visto en las redes sociales. Ese apoyo mayoritario a las personas que tengo aquí sentadas, los que faltan también, a Cristina, etcétera. Y bueno, yo ahora voy a enfocarlo al alcalde, porque el alcalde es un hombre de... hombre de siempre, ¿no? De los que tienen pues esa estabilidad cuando hablas con él, y sabemos que es una persona con la cuando hablas sabes lo que estás hablando y no te anda por las ramas. Alcalde, tantos años en la política municipal que te ha dado la oportunidad al pueblo, en este caso también esta legislatura por una amplia, por muchos votos, por a través de Alcorán y luego integrando a los demás socios poco a poco para que tuvieran oportunidad, incluso estoy seguro, y ahí me aventuro, hubiera integrado a más y las cosas se hubieran dado, pero bueno, ¿qué es lo que le dolió más de esta situación? ¿La censura de los propios compañeros a los que le ha dado oportunidad de gobernar o a los que estaban deseando de entrar?
22: Bueno, los que están fuera es normal, yo lo tengo claro, el que está fuera está esperando a que alguien pues lo llame para intentar pues gobernar y hacer la moción de censura. Eso es así y los números son los que son, me duelen los que están dentro, los que nosotros hemos apostado por ellos y que estaban dentro del gobierno. Y más viendo lo que había el día a día, yo también te digo que cuando oigo hablar muchas cosas es normal. Para uno presentar una moción de censura tiene que argumentar algo, no tiene que decir, pero de eso a la realidad va muy lejos. Y más cuando yo he recibido escritos de concejales pidiéndome que echara a otros concejales del grupo de gobierno donde lo tenía claro y lo tengo claro.
21: ¿De estos censurantes ha habido como...?
22: Sí, efectivamente, por registro de entrada.
21: ¿Acusaciones cruzadas o peticiones cruzadas?
22: No. Registro de entrada presentaron un documento.
21: Ah, por registro de entrada.
22: Pidiéndome que cesara al concejal y yo pues le contesté que no lo cesaban. Por lo tanto, tengo claro que esto... es así y tenemos que aceptarlo, pero yo tengo claro que los perjudicados no somos ni yo ni los que estamos ahora en el grupo gobierno. Aquí los perjudicados son los vecinos y vecinas de mi municipio, porque estamos a 8 o 9 meses de unas elecciones, cuando en marzo ya se convocan las elecciones y ya no se puede hacer nada, y es paralizar la administración para poder seguir avanzando. Yo lo que tengo claro es que aquí lo que hay que ver es quién llevaba las áreas más importantes del ayuntamiento, quiénes estaban con lo que dicen ellos que presentaron la moción de censura con esas áreas, pero al final lo que dicen es que el alcalde se metía a fiscalizar, y creo que el alcalde tiene que fiscalizar todo.
21: Para todo el municipio pasa, en La Oliva no pasa nada si no pasa por el alcalde.
22: Pero es que tiene que ser.
21: En Puerto Rosario pasa igual.
22: Ayer oí en la tertulia de Fuerteventura Televisión a don José Juan Herrera, un hombre que estuvo tantos años de presidente del Cabildo, y decía lo mismo, que cómo va a ser que un alcalde, que es el alcalde, no vaya a mirar lo que... Porque al final, obviamente, el responsable es el alcalde. Yo lo que he intentado a todos es ayudarle. Cuando dice que no tenían dinero, que se les acababa el dinero, ¿verdad? Es un presupuesto, el presupuesto es el que es. Y lo que hemos intentado es cambiar las partidas de unas de otras para intentar pues ayudar a todas las concejalías y ponerles dinero. Pero yo no hago el presupuesto. El presupuesto siempre se lo hemos encargado al tesorero, y todos los concejales han ido a hablar con él para cada uno intentar. Claro que sí, que todos quieren más dinero. Es normal, los mismos de mi propio grupo de Alporán, pues también Fernando estaba molesto porque también veía que se le ponía poco dinero, decía él, porque para todo el mundo es poco, yo lo entiendo. Y lo que intentemos siempre fue intentar a las concejalías más importantes pues ponerle más dinero para darle mejor servicio al municipio, y esa fue la idea. Por lo tanto, ahora pues mira, nos presentan la moción. Oye, eso yo siempre le he dicho a mis compañeros, esto es política, por desgracia es así, y estos son números, aquí no se mira el interés general del municipio, sino los números, y ellos tienen 9, pues la presentan y la sacan, y solo les deseo suerte por el bien del municipio, porque la suerte de ellos es la suerte del municipio, y para mí el municipio está por encima de mí y de cualquiera de los políticos que estemos ahí en el ayuntamiento. Por lo tanto, me voy con la cabeza bien alta, y en 11 años que tú estés dentro de un grupo de gobierno, Alfredo, y que veas el apoyo que he recibido en redes, en la calle...
21: Claro, motiva, a pesar de la situación.
22: En el móvil, mensajes, llamadas, que desde el viernes no paro todavía de recibir mensajes, día tras día, de gente que ni yo me esperaba que estuviera siguiéndonos y estuviera apoyándome.
21: Pues si la gente habla,
22: es para salir orgulloso.
21: Que son los que votan, ¿no?
22: Sí. Al final no es que voten, sino es que valoran tu trabajo.
21: Valoran.
22: Y para mí eso es importante.
21: Y premian con el voto.
22: A mí eso es importante porque me voy, yo creo, con los deberes hechos.
21: De eso quería hablarte, Matías, porque claro, ellos hablan de limpieza, hablan de seguridad y hablan de infraestructura. Si tuviera que señalar tres logros, tres, solamente tres, porque sé que podíamos estar aquí toda la mañana, que demuestran lo contrario, ¿cuáles serían? Hemos hablado de la gratuidad de los eventos, pero...
22: En limpieza hay un pliego, todos lo saben, eso lo sabe el mismo concejal que presenta la moción de censura, que están las mesas de esos pliegos, donde sabe que no se puede hacer un plan de choque, porque tenemos en precario ese contrato, que es para eso, es un contrato de 11 millones de 4 años más uno, y ya están lo único que han recurrido. Las empresas, dos empresas que se quedaron fuera, han presentado un recurso y ese recurso se ha mandado al órgano consultivo para que diga si tienen razón o no. Y cuando lleguen esos recursos, si le dan la razón, pues se meten otra vez dentro y si no se la dan, se vuelve a hacer la mesa y solo queda uno.
21: Como ha pasado en Oliva también, que ha habido...
22: En todas partes, eso llevo yo hablando.
21: Pasan todas las instituciones.
22: Durante mucho tiempo. ¿Quién mejor puede saber cómo está ese contrato que el concejal que llevaba el contrato que estaba en las mesas? Mejor que él no lo sabe nadie. El tema de la seguridad. Mire, el tema de la seguridad no es competencia de la policía local, es competencia de la Guardia Civil. Aquí hay que hablar claro. La seguridad ciudadana, nosotros estamos trabajando, tenemos, yo creo, una policía local, es verdad que los efectivos que tenemos son los que son.
21: Bueno, se van a ampliar ahora. Lleva ampliándose toda esta legislatura.
22: Ahora va a 7, que en septiembre esperemos que ya la academia nos mande y después irán a la academia, el gobierno, para que después vayan a la academia, y son 7 más. Vamos a atracar 3 oficiales. La seguridad está el subinspector, tenemos cámaras por todas partes. Yo lo entiendo, que la ciudadanía, ellos juntas de seguridad, con la delegada insular y la Guardia Civil...
21: Bueno, perdón que te interrumpa otra vez, y lo siento. La delegada, la directora insular, María Jesús de la Cruz, dice que Antigua, bueno, lo ha dicho en mi medio, que es uno de los ejemplos de coordinación con el Estado. Por ejemplo, en otros municipios no pasa lo mismo porque no hay manera de hacer una reunión de seguridad.
22: Pues mire, yo se lo agradezco porque es de lo más... Pero yo cada vez que hay un problema... No puedo reunirme con asociaciones, no, tengo que reunirme con las personas que me tienen que explicar realmente qué está pasando en mi municipio. Y tiene que ser la delegada insular, tras una junta de seguridad que se convoca a través del ayuntamiento y eso pueden estar solo las personas que están convocadas para la junta. Y no puede entrar todo el mundo cuando todo el mundo dice no, no, no se puede. Eso solo son las personas que están convocadas para la junta. Pero está la secretaria y yo creo que hemos trabajado de la mano la Guardia Civil, Policía Local, la Policía Autonómica Canaria, que llamé al presidente del gobierno de Canarias y me llamó la consejera, donde se está trabajando de la mano, eso es lo que tenemos. Yo entiendo que a lo mejor que se puede hacer más. Mire, sí, pero es que la ley nos tiene atados a todos. No crea porque venga alguien ahora, vamos a colocar 40 guardias, vamos a colocar... Es lo que hay. Estamos pagando horas a la policía local para que se cumplan todos los cuadrantes. A mí me dice el subinspector Domingo que se está haciendo todo y yo desde aquí también valoro y agradezco el trabajo que han hecho toda la policía local con Domingo, el subinspector a la cabeza, porque sé el trabajo que hace porque todas las mañanas me reúno con él y pues de aquí pues también les doy las gracias porque sé el servicio que están dando para todo el municipio. Y el tema de limpieza ya se lo dije antes, sí. y por lo tanto el tema de obra. ¿Cuándo se ha invertido en el castillo, en infraestructura, tanto como hemos invertido nosotros, no solo en la zona turística, por todos los pueblos?
21: A pesar de la burocracia.
22: Es que lo digo, estamos trabajando en un Gol Salinas, que ya la P14 es del ayuntamiento.
21: Sí.
22: Y eso gracias
21: se anunciaba hace poco y es una buena noticia.
22: Hombre, y a donde vamos a poder entrar, donde hemos cogido el aval, vamos ya a ejecutar el aval y donde vamos a trabajar por esa zona. Y eso es el principio, porque ya saquemos también un pliego donde tenemos asesoramiento jurídico para todo este tipo de cosas, que es Carlos, una empresa, un FED de abogados de Tenerife, que es quien lo ha cogido, para seguir hacia arriba, para seguir recepcionando. Pero eso es un proceso lento, porque sabemos cómo estaba el castillo cuando lleguemos nosotros, hicimos un plan de manejación turística, el único que se aprobó en Canarias fue el de Fuerteventura, y eso es gracias al equipo humano que tiene este ayuntamiento, a esas hombres y mujeres que han trabajado, ya por desgracia se nos fue Raquel, una pieza clave también dentro del ayuntamiento, pero nos llevó Nazaret, igual que se nos fue Juanjo, y llegó Marta, una interventora y una secretaria, que están igual, Piñón, igual que Raquel, como nos hizo Raquel, Y eso, la verdad que quien tiene que agradecerle el trabajo es el municipio de Antigua, porque eso está reflejado ahí. No es lo que yo diga aquí y venga a este medio o cualquier medio a decir, no, esto no.
3: No, no.
22: La realidad está ahí.
3: Está ahí, está ahí.

0: que es un poco monotemático de reflexión de qué ha pasado, de cómo ha sucedido todo, de qué es lo que se ha conseguido, y es un poco la misma pregunta, Samuel, te la recuerdo que te tengo aquí al lado. Hablan eso, ¿no? Los argumentos que se dieron el parador del Mirador, perdón, el Mirador, el otro Mirador, antiguo parador, eran esos, ¿no? Limpieza, seguridad, infraestructura. Sé que no se hablan de sus áreas, pero son piña, como siempre han defendido. Pero ¿qué dirías tú sobre eso,
1: Samuel? Bueno, lo que... ya no han comenzado a gobernar y ya vemos los cambios, ¿no? Si estás en la calle ya no oye de violencia en la zona turística, ya no se oye de suciedad. En 20 días va a estar todo... Lo que es triste es que un concejal del grupo de gobierno, por error, le mande un mensaje a un compañero del ayuntamiento y le diga fotos de basura. Oye, publiquen esto en las redes nuestras y luego en la página del ayuntamiento. Eso es triste, ¿no?
0: ¿De basura?
1: Sí, sí, fotos de basura.
0: Pero sería lo contrario, ¿cómo recojo la basura?
1: Hombre,
0: para visibilizar
1: eso,
0: ese trabajo.
1: Pero es que se ha hecho una campaña de ahora, lleva muchos meses, que los veremos próximamente en las próximas elecciones, la mayoría de ellos en listas con determinados partidos, ¿no? Y yo creo que eso es triste, ¿no? Ese pequeño ejército que tienen, ahora en 20 días lo veremos, pero al contrario. Se nota el cambio, ya hay seguridad, ya... Esto es una falta de respeto a los ciudadanos, y hasta porque hasta el día de hoy están cobrando. El alcalde ha dicho que no cesa a nadie y no lo ha cesado. Dos de ellos tienen los coches en sus casas y ellos hasta el último día van a estar cobrando como...
0: Sí,
1: como
0: que podría haber un rencor personal y decir, bueno, pues ahora te ceso. No, aquí no se ha visto eso, se ha visto integración, ¿no? Lo que hemos visto.
1: Y el tema de la seguridad igual, porque tengo amigos guardias civiles y dice, Corralejo no está mejor que Galeta. Costa Calma lo mismo.
0: Hombre, los sitios turísticos masificados, por desgracia pasa eso, ¿no? Que los antiguos recursos que tenían no son los mismos que se necesitan ahora, por eso se están modificando todo.
1: Todos los ayuntamientos tuvimos una reunión con la consejera de Gobierno Canaria y el alcalde de La Oliva también decía lo mismo, ¿no? Que por la ley todas las zonas turísticas,
0: pasa lo mismo.
1: Alonso en el sur lo mismo, todas las zonas turísticas están
0: y en Bilbao también, cuando hay temporada alta necesitan reforzar y aquí lo que pasa, que es todo el año, cada año más, todo el mundo quiere venir a Fuerteventura.
1: Y lamentablemente lo que te comentan las autoridades es que los cogen, los llevan arriba al juzgado con suerte y ellos tienen que ir dos o tres días y el delincuente está al otro día por la mañana otra vez haciendo de la
0: misma. Las leyes estatales son así.
1: Las leyes yo creo que
0: se aprovechan de que las leyes están así. Jonathan, ¿es la misma, poquito la misma cuestión?
2: Sí, yo prácticamente pues lo coincido mucho con Samuel, ¿no? En el tema de que ahora mismo pues los delincuentes solo estarán hasta el día 19 del próximo viernes, la basura en los contenedores también estará fuera hasta el próximo 19 del próximo viernes.
0: Me alegra que se lo tomen con humor, porque eso da...
2: No, está claro.
0: Da buen rollo, hablándolo...
2: Como bien dije antes, yo creo que la política son números y yo creo que esto continúa. La gente, nuestros vecinos, yo creo que no son bobos, Alfredo. Yo creo que ellos ven la realidad de todo...
0: No, la gente no es boba.
2: De todo esto.
0: La gente, sabemos todos que no son bobos.
2: Y también digo, pues, sí, los motivos de la moción de esta moción de censura, si son eso... Mira, yo creo que hasta los mismos partidos, estos que van a gobernar a partir del día 19, yo creo que dejan mucho que desear, porque están engañando a los vecinos de nuestro municipio, sabiendo que el responsable de áreas tan importantes como es la limpieza, la recogida de basura, obras, servicios, parques, jardines y tal, yo creo que si ese es el fallo, y el concejal del área responsable es el que va a estar, digamos, a cargo de la alcaldía, no sé, yo para mí creo que es reírse de los vecinos de mi municipio. Yo como respeto a mis vecinos del municipio y demás, yo creo que, como bien dije antes, yo creo que es reírse de los vecinos. Y bueno, yo creo que, como bien dije antes, vamos nosotros a ir a la oposición, haremos una oposición constructiva, como también hemos hecho un gobierno constructivo, intentar darle cabida, en este caso, a diferentes partidos políticos que empezaban a gobernar con nosotros y darle la oportunidad de que pudieran trabajar para el municipio.
0: Se integró contigo por eso, ¿no? Y fue muy crítico en las elecciones.
2: Obviamente, nosotros en las elecciones empezamos a gobernar pues con nosotros, el Partido Socialista y Asambleas Municipales de Fuerteventura, que también pues ya llevábamos de la legislatura anterior y repetimos ese mismo pacto, ¿no? En transcurso de esa legislatura, al principio de esta legislatura, se sumó Coalición Canaria meses después y Contigo Antigua, es decir, le hemos dado cabida a prácticamente a todos los partidos, menos el PP, que también quisieron quedarse en la oposición.

0: y le hemos dado
1: Que me
0: cabida.
1: sonaba eso, que hemos hablado que se les dio la oportunidad al
0: Sí,
1: Partido Popular a ver,
0: efectivamente.
1: de trabajar en conjunto, ¿no? Una
0: Efectivamente.
1: representación real de los votos del
0: Yo
1: antiguo.
0: creo que cada uno tiene sus ideas y cada partido tiene sus ideas de trabajo y yo creo que qué mejor que remar todos en el mismo sentido, porque a fin de cuentas quien se siente beneficiado de todo esto son nuestros vecinos y se le ha dado la oportunidad. Veíamos que entraba coalición, al poco entraba Contigo Antigua, para que pudieran pues desarrollar sus ideas dentro de un grupo de gobierno. Al tiempo pues se llevaba fuera coalición, también se le dio la oportunidad en ese momento, cuando coalición dejaba el gobierno, a que el Partido Popular entrara a gobernar con nosotros con las mismas áreas que ellos tenían, y nos dieron que no, que ya para lo que faltaba de legislatura pues preferían quedarse en la oposición. Y bueno, pues mi sorpresa es desde este viernes toda esta parafernalia, ¿no? De intentar pues desbancar a Alporán del gobierno del municipio de Antigua, pero bueno, a la vista está, y coincido con muchos de los vecinos que nos paran y hablan con nosotros en la calle, de que esto es una estrategia política, es un desbancar a nuestro alcalde, a Matías Peña, porque veíamos anteriormente que lo cesaban de consejero en el Cabildo.
1: Consejero que no cobraba un duro.
0: Efectivamente, de aquella
1: no, no
0: manera.
1: Tenía,
0: ¿no?
1: Gasto cero. Bueno.
0: Lo cesaban de aquella manera, ¿no? En el Cabildo, un consejero que no tenga dinero, que no le pongan partida. Yo creo, pero eso pasa en todo, como los concejales. Yo creo que poco puedes hacer. Y veíamos que ya después, una vez cesado, el siguiente consejero, pues ya era todo diferente. Ya era. Pero a mí lo más que
1: sí,
0: me queda.
1: A poquito se anunciaron ciertas acciones económicas.
0: Sí,
1: con
0: yo
1: el
0: lo que,
1: nuevo
0: lo que,
1: consejero.
0: Yo con lo más que me quedo es con la, digamos, pues yo creo que somos, todos somos personas y hay que, y el respeto es muy bonito, ¿no? Yo creo que ahí hubo unas declaraciones por parte del presidente de Coalición Canaria sobre Matías, ¿no? Yo creo que era una falta de respeto, como que era un hombre que viene del sector y él pensaba que iba a ser una gran labor y veía que se llevó como una desilusión. Yo déjame decirte, pero en la política no vale todo, ¿eh? Y yo creo que las personas hay que respetarlas. Para mí Matías es un señor de los pies a la cabeza, una persona que vale, que viene de un sector primario en el cual él lo ha vivido desde pequeño. A la vista está que en la feria en Feaga siempre han tirado de él para
1: este razas, año se le echó mucho de menos en
0: para razas autóctonas como él tiene en sus cuadras, ¿no?
1: Se le echó de menos.
0: Y yo creo que las personas hay que respetarlo. Y también pues me duele también que la presidenta haya salido al paso con una excusa barata de la entrega del premio insular de artesanía porque no sube al escenario y demás. Yo creo que eso no son motivos para justificar un cese o para una moción de censura, pero bueno, yo me mantengo al margen. Yo creo que nuestro partido ahora mismo, la idea es hacer una oposición constructiva. También, pues eso no quita que vayamos a fiscalizar pues todo lo que haga, bueno, o lo poco que pueda hacer el grupo de gobierno, porque prácticamente todas las concejalías ya tienen el año cerrado. Yo creo que llegarán al grupo de gobierno y es solo para cobrar, porque prácticamente cada concejalía tienen ya
1: el año
0: cerrado.
1: Está encaminado ya, se ha ido anunciando durante todo el año,
0: entonces,
1: todos los contratos.
0: Efectivamente,
1: y demás,
0: como
1: ¿no?
0: bien dice el alcalde, ya está todo prácticamente hecho. El tema de la limpieza, pues dentro de 2 o 3 meses ya veremos que ya saldrá ya adjudicado.
1: Y por ley el año que viene poquito se puede hacer porque enseguida están las elecciones y bueno.
0: Tendrán que aprobar.
1: El trabajo era de aquí para atrás. El trabajo ya.
0: El trabajo más grande que
1: tendrán
0: que hacer es el nuevo presupuesto 2027, que yo creo que es el que tendrán que hacer. Pero prácticamente trabajo en cada concejalía harán poco porque desde, por ejemplo, hablo de cultura, que es el área de las que yo llevo, está todo ello, es llegar y solo es seguir la línea. Y está, muchas de las cosas ya están pues proyectos presentados para la licitación y demás, solo licitarlo y adjudicarlo, ¿no?
1: Sí, es verdad que estamos monotemizando un poco la situación, asumiendo ya poco a poco dónde se van a colocar, pero todavía no ha llegado el 19 de junio. Ese 19, dicen por aquí, comenta una compañera, que va a ser rápido y que bueno, que ya van a coger los mandos, este nuevo grupo de gobierno. Y pero yo he escuchado también que hay mucha gente que va a venir a apoyarle, que va a venir, que eso es difícil también, apoyar un político en estos mundos donde la política y los medios estamos siempre en el foco, todo mezclado, incluso esos poderes judiciales, bueno, pero eso es otro nivel, ¿no? Ese 19.